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0: México. Pues esta canción se la hice a mi hija Valentina con todo mi amor para ella. Esto se llama Niña de mis ojos.
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13: Buenas noches, bienvenidos a El Canto de las Hadas de los Pasajes Oníricos. Y comenzamos con esta agrupación argentina llamada Bubú o Bubú, que se formaron allá en el año 1975 en Buenos Aires, Argentina. Se separaron en el 79 después de haber dejado grabado una maravilla de disco llamado Anabelas. Se vuelven a reunir en el 2016, ya totalmente reformado, solamente con un elemento que en su primer disco había aparecido como compositor y arreglista únicamente. Ya en el segundo disco, El Eco del Sol, que apareció en el 2018, ya tocaba el bajo. Y para este último disco, el más reciente, que apareció en este año 2026, pues es el único que se mantiene vigente. Todos los demás es nuevos, elementos nuevos de esta agrupación Bubú. Y el disco se llama El Último Cortejo, del cual escucharemos Camina, Ciudad, Originarios y Vuelan.

0: Escuchamos en el Canto de las Hadas de los pasajes oníricos a la agrupación argentina Bubú con canciones de su disco El Último Cortejo, que recién apareció en este 2026. Gracias por tu sintonía. Saludos a la familia Zavala Bernal, en especial a la señora Marisol, que hoy está muy atenta, y esperemos que a partir de este momento ya le empiece a gustar más el rock progresivo. Saludos para Ted, para James, saludos para Abel Hernández, para Sergio Durán, para Rafael González, para Marco Antonio. Muchas gracias por la sintonía. Voy a la pausa y regreso.
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2: Gracias por estar en la sintonía de Alternativa 98, que transmite desde Aguascalientes, capital, para todo el mundo. Y hay grabaciones muy oscuras que se conoce muy, muy poco de ellas. Esta agrupación se formaron allá en el noreste del Reino Unido, llamados The Vine. Se formaron en el 71, anduvieron de gira pues prácticamente todo el área de cercano a su lugar de origen, y prácticamente visitaron todos los lugares donde se podía tocar en Londres, y algunos ocasionales tocadas que tuvieron en Holanda y Francia. Se separaron en 1979 y hasta ese momento se desconocía si habían dejado grabado algo, pero posteriormente alguien rescató unas grabaciones que no se sabe ni dónde aparecieron. O sea, una grabación oscura de un grupo bastante interesante llamado The Mind. Las grabaciones que aparecieron fueron denominadas como Collection, y esta agrupación estaba conformada por los hermanos Billy Surgioner y Bob Surgioner, quienes eran tecladista y guitarrista. Vamos a escucharles a This Point in Time y Disorientation Test. Ellos son The Mind.

0: Escuchamos a la agrupación de Mind con estas dos piezas, At This Point in Time y Disorientation Test, del año. Las grabaciones fueron hechas entre 1972 y 1979, sin que se tenga la fecha precisa. Saludos a Fernando Calvillo, saludos también a Sergio Durán, a Roberto Corona, Liz Messi. Gracias, Marco Antonio y Rafael González. Voy a la pausa, regreso.
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4: Saludos para Marco y familia, saludos también para Leo Hernández. Gracias por su sintonía. El teléfono en cabina es el 449-994-6480. El concierto que les he estado presentando en partes, porque son canciones demasiado extensas, de Pink Floyd, de un disco que fue denominado un disco bootleg, Remember the Lesson of Giving. Lo grabaron en el Montreux Casino, en Montreux, Suiza, el septiembre 18 de 1971. Hoy nos ofrecen Careful with That Axe, Eugene.
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Eso fue Pink Floyd con Careful with the Ducks, Eugene. Lo escuchamos aquí en este concierto que realizaron en Montrose, allá en Suiza. Vamos ahora con esta agrupación mexicana llamada Flukt, que ellos se formaron en la Ciudad de México en 1980 por el dueto de Sergio de Labra en los teclados y Víctor Ruiz en las guitarras, acompañados de su invitado Armando González. Grabaron dos discos, uno de ellos en 1982 y otro en 1989. Voy a ofrecerles la pieza titulada En un viejo castillo, de su primer disco de 1982. Ellos son Flukt.

0: Escuchamos a Flute con esto llamado. Déjenle, sigo en un viejo castillo de su disco Flute de 1982. Gracias a quienes se encuentran en la sintonía de Alternativa 98. Saludos a Gonzo, a Mónica, Ángel, Amado, a su mamá Tomasita y a los Tomasitos, Tomatitos, dice, y a todos los vaqueros de Aguascalientes. Saludos también para Pablo. Voy a la pausa, regreso.
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0: Te invito a que te pongas en contacto a través de la línea de WhatsApp 449-994-6480. Esta agrupación con la que vamos a continuar, formada originalmente como Colosseum, allá en Londres, Inglaterra, en 1968, grabaron 4 discos en la década de entre 1969 y 1970. Luego decidieron separarse y después de algunos años, uno de sus integrantes, John Heisman, decidió renovar el grupo ya con el nombre de Colosseum 2. Colosseum 2 se hizo de los servicios de Don Airey, de Gary Moore, Mike Starr y Neil Murray y grabaron tres excelentes discos. Y esto que les presento, que son 3 piezas, es Put It That Way, Fighting Talk y The Inquisition, pertenecen a su 3er disco que apareció en 1977, War Dance.

Fue Colosseum regalándonos piezas de su disco War Dance en 1977, el lucimiento total en la guitarra de Gary Moore. Gracias por tu sintonía, saludos a Ricardo Álvarez y vamos antes de la pausa a escuchar a Magma desde Francia con Udugudu de su disco de ese mismo nombre de 1976.

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9: Continuamos en el canto de las hadas de los pasajes oníricos, agradeciendo tu sintonía. Gracias por estar presentes. Y te voy a presentar ahora esta agrupación holandesa que se formaron en Ámsterdam en 1993. Han grabado hasta el momento solamente 3 discos, con una gran diferencia entre uno y el otro. 1995, 2018 y el 2024 es el más reciente y el mejor para mi gusto, un discazo. Este que nos regaló Dilemma con The Purpose Paradox es el nombre del disco y fue grabado en el 2024, repito, y nos ofrece en Sanctuary, Electra, Thunder y Outer Light. Ellos son Dilemma.

0: Saludos, saludos para Miguelón Mondragón, muchas gracias también para Ricardo Álvarez, gracias por la sintonía y escuchamos a la agrupación holandesa Dilemma. Esta, hay que hacer la aclaración que este disco de Dilemma, de Purpose Paradox, que apareció en el 2024, viene en una presentación de disco doble. En un disco vienen todas estas mismas piezas, pero con voz, con un cantante que la verdad a mí, pues no me gustó bastante y las versiones instrumentales, por eso preferí compartirles las versiones instrumentales, pero si usted tiene interés, pues busque esa grabación y escúchelo también en las canciones con voz. Vamos a la pausa, regreso porque tengo más rock progresivo para ti.
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7: De regreso para continuar con el rock progresivo en el canto de las hadas de los pasajes oníricos. Y vamos a escuchar a este músico polaco, Lebowski, que nos va a interpretar Pretending Life, de un disco sencillo llamado así simplemente Pretending Life, del año 2023.

Escuchamos a Lebowski con esto llamado Pretending Life, decir, su disco de ese mismo, bueno, es un disco sencillo que apareció en el 2023, desde Polonia. Y antes de la pausa, a ver si nos queda tiempo de escuchar a Banco del Mutuo Socorro con Danza dei Grandi Rettili.

Escuchamos a Banco del Mutuo Socorro interpretándonos Danza dei Grandi Rettili de su disco Darwin, que apareció en 1972. Lo escuchaste aquí en Pasajes Oníricos, martes de El Canto de las Hadas. Teléfono en cabina 449-994-6480. Regreso con más música en unos momentos. Vamos a la pausa de la medianoche. No te vayas, comunícate y hazme saber de tu sintonía. Saludos a Alex y Alexa Ballín.

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1: Continuamos en el canto de las hadas de los pasajes oníricos y te voy a presentar ahora esta agrupación italiana llamada Abiogenesi, que junto con Nueva Era fueron los de los grupos que le dieron vida nuevamente al rock progresivo italiano, o conocido como RPI, porque hubo unos años en los que prácticamente no desapareció, pero sí no se alejó pues del auge que había tenido desde inicios de los años 70. Esta agrupación Abiogenesi nos va a ofrecer las piezas La Nota di Organizzanti, La Oscura Tenebra y Apuntamiento con la Luna. Esto de su disco titulado Abiogenesi, que lo grabaron en 1995.

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1: Y continuamos con más rock progresivo para ti, deseando que te la estés pasando bien y que recuerdes que el teléfono en cabina para que te comuniques a través del mismo es el 449-994-6480. Vamos a escuchar a Van der Graaf Generator, que nos ofrece las piezas de Undercover Man y Scorched Earth de su disco God Bluff, que lo grabaron en el año 1975.

Escuchamos a Van der Graaf con las piezas Undercover Man y Skorkei de Earth, de su disco God Bluff. Estás en el canto de las hadas de los pasajes oníricos, gracias a James, gracias a Sergio, gracias también a Rafael González, que siguen escuchando el programa. Y vamos ahora a escuchar a Landberg, esta agrupación sueca llamada Landberg, que grabaron en el 92 un disco llamado Lonely Land, y esto es Pray for Me Now.

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1: Te voy a presentar ahora a esta agrupación que se formaron en Monterrey, Nuevo León, llamados Códice, y que lamentablemente solo grabaron un disco, pero un excelentísimo, excelentísimo disco llamado Alba y Ocaso. Y pues así como que injusto sería elegir algunas canciones para compartirlas. Así es que aquí está con ustedes todo el disco. Siéntense, disfruten y comenten.

Eso fue en completo el disco del grupo mexicano Códice, Alba y Ocaso, que lo grabaron en 1999. Lo escuchaste aquí en Pasajes Oníricos, El Canto de las Hadas. Soy Juan Manuel Muñoz, me despido esperando haya sido de tu agrado y te dejo con la agrupación italiana Jumbo con Amores Sono Qua de 1971. Descansa, buena noche.

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1: Pasajes Oníricos termina su transmisión. Gracias por acompañarnos. Hasta la próxima. 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
1: ¿Cómo están? Soy Claudia Mejía, un nuevo episodio de Ya Oíste. Esta vez yo, ahí los que me están escuchando, quiero que se pregunten, ¿hace cuánto no se desparasitan? ¿Hace cuánto no desparasitan a toda la familia, a la mascota? Creo que también es muy importante. Ahí pregúntenselo porque hoy traemos un tema sobre parásitos. Está conmigo el doctor Jesús Manuel Rodríguez Guzmán. ¿Cómo estás, doctor?
5: Hola, ¿cómo estás? Muy bien, muchas gracias.
1: Y yo quiero saber primero, antes que nada, ¿esta parte de la cisticercosis es igual que la tenia que escuchamos por ahí? ¿Qué pasa con esto?
5: De hecho, justamente eso es algo bien interesante, que es con lo que vamos a hablar. O sea, hablar de cisticercosis realmente es hablar de una fase de lo que es propiamente un microorganismo que se llama teniasis y es un parásito. Taenia, hay dos tipos. Algo que se le llama Taenia solium y Taenia saginata. La que vamos a abordar para hablar de cisticercosis es la Taenia solium.
1: Y me remonto al cerdo, ¿no? Porque pues la misma palabra lo dice. Pero tenemos tal vez este mito muy bien arraigado de que el cerdo no bien cocido... ¡pum! Cisticercosis. ¿Es así o no es así?
5: No exactamente. De hecho, justamente es lo que vamos a abordar en este momento. Tendríamos que hablar de lo que es el ciclo, propiamente el ciclo de la cisticercosis y el ciclo de la tenia. Y hablaríamos como tal, tendremos que tener en cuenta dos cosas. El cerdo se le conectaría como un hospedero intermediario y al humano como un hospedero propiamente definitivo. Pero ¿qué pasa realmente aquí? Si hablamos realmente de lo que es el cerdo, ¿qué nos aportaría el cerdo? Realmente hablaríamos de esto. El humano o la cadena de transmisión o el mecanismo de transmisión se llama fecal oral. Y realmente en el humano sí ocasionaría tanto teniasis como cisticercosis. En el cerdito no ocasiona lo que es teniasis. En el cerdito solamente ocasiona lo que es la cisticercosis. En el humano, en el cuerpo humano, tendríamos este gusano. Propiamente la tenia es un gusano plano, tiene una cabeza y se caracteriza porque tiene como cuatro ventosas, es decir, cuatro como hoyitos, por así decirlo, en su cabeza. Y tiene unos ganchos que se van atando al intestino. Esto es lo que hace que realmente se fije al intestino. Pero, ¿cuál es la característica de este gusano? Este gusano es hermafrodito, se reproduce por sí mismo, tiene tanto reproductor masculino como femenino. Y es plano, y cada una de estas cositas planitas adentro alberga huevecillos. Y entonces ahí empieza el ciclo. Entonces, ¿qué pasaría con esto? ¿Sabes una cosa interesante y que me gusta mucho? ¿Sabes cuánto mide este gusano? Mide de 2 hasta 7 metros. ¿Qué? Y eso es muy interesante porque imagínate, en cada una de estas segmentos que se van formando, hay miles de huevos. Entonces, ¿qué pasa justo ahí? Justo ahí lo que hacemos es de que existen prácticas como pueden ser fecalismo a raíz del suelo. Esto es, hago popó, literal, en la tierra, donde ya sea que hay alimentos o incluso un mal manejo de las excretas, ¿no? Como por ejemplo vemos que sí hay un drenaje, pero ¿dónde desfragua esto? ¿Dónde irriga esto? Irriga a los vegetales que propiamente se consumen. Y entonces ahí es donde empieza lo interesante, porque entonces sabemos que existen animales que se le llaman de traspatio. Imagínate, las personas hacen popó, literal, ahí está la tierra, y los cerditos, ¿qué hacen? Están todo el tiempo jugando con sus naricitas, consumen esta tierra, los productos que están ahí, los niños salen a jugar, o incluso consumes propiamente algún alimento que ya ha sido irrigado con esta agua. Pero ¿qué pasa? Que en el cerdito entonces encontramos que ya propiamente en la tierra están estos huevecitos. Estos huevos propiamente la tierra no va a hacer que lleguen a la siguiente fase, que es la cisticercosis. Vamos a diferenciarlo aquí. Entonces el cerdito se lo come, esos huevitos en el cerdo sí van a ocasionar que se desarrollen hasta cisticercos, pero ahí van a quedar, no se van a formar gusanos en el cerdo. Aquí es donde viene lo interesante. El humano come la carne. ¿Y cómo sería realmente que el humano pueda realmente decir este consumo de la carne pueda ser lo que me origine? Un alimento mal cocinado. Pero si estamos hablando de que ya el huevo en el cerdo se ocasiona un cisticerco, ¿cómo se puede morir? Con una buena temperatura, con una cocción. ¿Cuánto necesito cocinar la carne de puerco para que realmente no me ocasione la infección? Por 20 minutos a más de 70 grados centígrados. Esto obviamente dependerá mucho, ¿no? Y entonces yo ya me lo como y adivina qué pasaba con estos cisticercos. Estos cisticercos es como si tuvieran una capita alrededor, un montón de cosas que son proteínas. Y entonces se desnaturalizan o que se destruyen, por así decirlo, con nuestro ácido clorhídrico. Y volvemos al mismo ciclo. Ahí está el ciclo. Pero esta es la parte interesante. Porque si yo te dije de que consumimos el puerco, ya está el cisticerco. Pero eclosiona con el ácido clorhídrico. Entonces dices, bueno, pero va a formar gusanos. Y ese es un ciclo de gusanos. Entonces, ¿cómo realmente se forma el cisticerco? El cisticerco es, ya no involucro propiamente al puerco. Involucro el contacto yo directo humano, lo ingiero, pero ¿qué pasaría entonces ahí? Que estos huevitos se van a ir a través de la sangre.
1: Entonces, ahí sí somos completamente responsables. Ya el cerdito no tiene nada que ver, porque no hubo un intermediario. Entonces, ahí sí, por completo somos responsables porque no tuvimos la higiene adecuada.
5: Correcto.
1: Porque si dices que está en la tierra de las heces, que otra persona fue e hizo ahí, entonces llega mi hijo y empieza a jugar ahí, se lleva las manos a la boca, ahí es donde hay la infección.
5: Correcto. Si yo te hablo de cisticercos, la gente no, muy poca gente sabe, por ejemplo, que los vegetales también pueden ser una fuente de, porque realmente si te hablo de cisticercos, ¿qué te viene a la cabeza? ¿Qué se le viene a la cabeza a todos? Los cerdos. Las verduras, aunque las hayas lavado bien, la garantía está desde un buen cultivo, desde que realmente tienes una buena práctica de esto, o un buen manejo de las excretas.
1: ¿Qué hacer cuando sí nos gustan mucho las fresas, y sí nos gustan mucho las ensaladas? Digo, ya hablamos de la carne de puerco, pero ¿qué sí está en nuestras manos? O sea, ¿qué tipo de medidas?
5: Si queremos consumir. A lo mejor los vegetales, no vamos a meter tanto en frutas, sino en general, todo lo que es desinfección que no sea por calor, uh-huh. Ya sean frutas, verduras, que sean irrigadas por esto, pues sería lavado y desinfección de vegetales. ¿Qué haríamos? Pues disminuiríamos el factor de riesgo, digámoslo. ¿Cómo lo haríamos? Pues sería a lavarlo con agua potable, claramente, o sea, ya utilizar el agua que esté limpia. Y una cosa que sí vemos son diluciones con clorito, con cloro, ¿no? Que son, le llamamos diluciones de hipoclorito de sodio, que coloquialmente lo conocemos como el cloro comercial que tenemos en casa. Después de que los enjuagamos, retiramos la mayor parte de materia orgánica que a veces vemos, ¿no? Tienen tierrita y esto, lo quitamos. Y posteriormente podemos hacer estas diluciones con cloro. ¿Cuánto correspondería? Por un litro, estos incluso envases que tenemos de crema y demás que miden un litro, de agua potable, o sea, no que sea de preferencia agua potable, claramente agua purificada, le ponemos aproximadamente 2 mililitros de cloro. ¿Cuánto sería esto? Media cucharadita cafetera.
1: También me genera duda. Hay personas que después de desinfectar vuelven a enjuagar. Uh-huh. ¿Está bien o mejor no?
5: Depende. Depende de cómo me lo digas. Por ejemplo, si la práctica es, lo voy a desinfectar y luego le voy a querer quitar los residuos con agua de la llave. Pues, me refiero al agua corriente, pues evidentemente no sería lo correcto. El agua de la llave, aunque esté purificada, sí tiene ciertos ciertos componentes que no lo hacen tan viable, ¿no? Uh-huh. En el contexto, por ejemplo, de que si lo voy a enjuagar, pero con agua de garrafón, con agua que a lo mejor es de filtro, de la que tenemos de la llave, de la que filtramos en casita, uh-huh. De estos purificadores, pues perfecto. Lo correcto sería, y de hecho así lo menciona la mayor parte de las etiquetas, solo escurrimos después de la desinfección sin ya meterlo. Aunque claro, tiene que ser dependiendo del producto que utilizamos.
1: Agradezco mucho que estés aquí para poder brindar esta información. Sí creo que nos quedó muy claro esta parte de la teniasis y la cisticercosis, uh-huh. Que son cosas diferentes. Claro. Y que ya hablamos que el pobre cerdito solo está existiendo y no tiene la culpa en sí o directamente. Sí, claro. La higiene de manos, la higiene de tus alimentos, la cocción de tus alimentos son muy importante. Entonces, pues, gracias por quedarte hasta el final. Doctor Jesús, muchas gracias por estar aquí también.
5: Al contrario, gracias por la invitación y pues también invitarlos a que esto sea una práctica habitual, a desparasitación en casa y pues buenas prácticas higiénicas.
1: Yo soy Claudia Mejía, nos vemos en un siguiente episodio. Hasta pronto.

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0: regresar. 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
5: Hoy es miércoles, bienvenidos a una emisión más de La Matraca. Un día más, gracias siempre. Que sea un bonito día para todos. Y comenzamos ya enviando tus saludos. 449-994-6480. Es nuestro WhatsApp. Buenos días, puedes mandar saludos a Matías Adolfo, a su hermano Ángel. Hoy cumple 5 meses y podrías complacerlo con una canción de los Haya Boys. Bonito día, ánimo. Sí. ¡Ánimo! ¡Felicidades por esos 5 meses!
6: ¡Felicidades!
5: Muy buenos días. Hola.
7: Que se encuentra en camino a su escuela. El día de hoy...
5: ¿Adelevo?
7: Muy buenos días, a Caleb, que se encuentra en camino a su escuela. El día de hoy le quiero pedir la canción de Bad de Michael Jackson. Y un fuerte ánimo, que ya es mitad de semana.
5: ¡Ánimo! Mitad de semana, a darlo todo.
8: Hola,
5: a darlo
8: Joy.
5: Mejor.
8: Yo soy Gael. Hola, Joy. Yo también soy Mami Vanessa.
9: Yo quiero la canción del Ballenero del Mar.
8: Y yo quiero irte, México.
5: Saludos para ustedes.
10: Bueno, nosotros queremos saludar a Jueguín.
8: ¿A Jueguín?
10: Ya.
8: A
10: Señor Bigote.
8: A Señor Bigote.
10: Y a ti,
5: gracias.
10: Muy buenos días. Y te mandamos un...
8: ¡Súper! ¡Ánimo!
5: ¡Ánimo!
11: ¡Saludos para ti!
12: ¡Saludos!
5: ¡Saludos para ustedes! ¡Buenos días!
13: Hola, Joy. Buenos días. Soy Juan. ¿Me puedes poner la de One Piece? Que se llama Naruto, que es nuestro capitán, por favor. Bye.
14: Hoy, buenos días, somos Franz y Beto. Saludos a la ECA. ¿Nos podrías complacer con la canción de Calendario de Amor? Gracias, es un super ánimo.
5: ¡Ánimo!
14: Saludos a mi papi y al señor Bigotes, te amo. Y otro amo. Y a...
10: Fueguín.
14: A Fueguín.
12: Te quiero.
5: ¡Ay, qué cariñosos! ¡Qué bonitos! Oigan, ¿tienen un dato increíble? Hoy es de datos increíbles. ¿Tienes algún dato? Envíalo con nosotros para compartirlo aquí en La Matraca. Y hoy estrenamos la canción de Abejita Chiquitita versión Fueguín. Y por supuesto, con tu servidora Joy Sánchez. ¡Buenos días!
13: Hola, Joy,
5: ¿qué tal?
13: ¿Me puedes
5: conversar
13: con la canción? Y amigos para mi mamá, que hoy es su cumpleaños, la amo mucho. Saludos para el señor Bigotes. Saludos para el señor Joaquín. ¡Ánimo!
12: ¡Feliz cumpleaños!
5: ¡Buenos días!
15: Hola, Joyce, me llamo Bel y te mando un saludo muy grande y al señor Bigotes y a Fueguín. Y me pueden poner la canción de Panzo y Lombriz, por favor. ¡Di un ánimo!
11: Hola, yo soy Adam. Le mando saludos a ti y al señor Bigotes. Y quiero que me ponga la canción. No, que no me quiero bañar. Y un super ánimo.
5: ¡Ánimo! Sí. Saludos a los scouts del grupo 11, a todos los de la Manuel Fernández y por supuesto a Emilia y Matías. Y les vamos a poner una canción de 31 minutos que ya tenemos lista por acá. También saludos a los compañeros de judo del IDEA. Saludos a Alison y Leo, ya van para la escuela. Buen trayecto.
16: Hola Joyce, me llamo Ángela y le quiero mandar un saludo a mi papá porque lo quiero mucho. ¿Me puedes complacer con la canción de Dai Dai? Gracias.
5: Gracias, bonita mañana, bonito día. Hola. Hola.
16: Chocolate con almendras y un gran, gran ánimo.
5: ¡Ánimo! ¡Saludos!
17: ¡Y súbele a la matraca!
5: ¡Eso! Oigan, ya es este sábado. Ya faltan pocos días para vernos, saludarnos y festejar el aniversario de Alternativa 98. ¡Aguas con el rock! Recuerden llegar temprano, es a partir de las 3 de la tarde para que tomen buen lugar. Y si quieren, si es posible, llévense una gorrita para el sol, una sombrilla también, por si las dudas, pónganse bloqueador, porque vamos a rockear mucho y vamos a bailar. Así que, inicia Fueguín para que todos lleguen temprano, podamos cantar con él, lo puedan saludar, tomarse fotos, y después seguimos Yo Hice Los Galácticos, y después RPC también para que todos nos tomemos fotos. Tengamos un bonito recuerdo de estos momentos. A celebrar y a festejar este aniversario. Gracias por ser parte de esto.
18: Hola, yo soy Sean. ¿Me puedes poner la canción de Yay Yay Mechatura?
5: Te ponemos tu canción en un momento.
19: Hola,
5: más.
19: Yo, hola. Me complaces con la canción de Pikachu y me. Hoy te mando saludos a mi mamá, a mi papá, a mis primos y a mis abuelos.
5: Saludos. Saludos a tu bonita ¡ánimo! Familia. ¡Ánimo, sí!
17: ¡Saludos para ti!
12: ¡Ánimo!
20: Hola, yo soy Sofi, descendiente de Serrafía. ¿Me podrías complacer con la música de Rosa Pastel? Saludos al señor Bigote.
5: ¡Saludos a Sandy Sierra Fría!
21: Hola, yo soy Miguel Matías. Por favor, mándale saludos a mis niños, Matías y Regina Montoya. Y un súper, súper ánimo. Y por favor, complácenos con la canción del Pulpo Cocinero que nos encantó.
5: ¡Ay, qué lindos!
22: Hola, Joyce. Me permites con la canción Bye Bye y te doy un suerte, súper ánimo. Saludos del Colegio Villalba.
5: Gracias, saludos al Villalba.
23: Soy Omar, ¿me puedes complacer con la canción del Ballenero? Gracias, Jason. Fuerte, motivate, motivate, ánimo.
24: Hola, Jason. Soy Camila, ¿me puedes mandar un saludo a mi mamá, mi papá, mi hermana? Gracias, ¿me puedes complacer con la canción de Mega? Gracias, Jason. ¿Me puedes mandar un saludo a toda mi familia? Gracias, Jason. ¡Súper mega! ¡Ánimo!
5: ¡Ánimo! ¡Bonita mañana!
25: Hola, yo soy Sofía Valtierra. ¿Me puedes complacer con la canción de Ay, mi gatito, miau, miau? Tengo dos datos curiosos. ¿Sabías que las vacas y las ovejas tienen 4 estómagos? Y el segundo es que las ovejas pueden ver casi todo a su alrededor a unos 300 grados. ¡Gracias, Joyce! ¡Y un súper, súper, súper ánimo!
12: ¡Esto es interesante!
5: ¡Wow! ¡Increíble! ¡Dato increíble!
26: Hola, Joyce. Le quiero mandar saludos a mi papá. Y me puedes complacer con la canción de Ay, mi gatito, miau, miau, y un súper mega ánimo.
5: Saludos a Rubén y a René. Bonita mañana. Hola,
27: hola. Yo soy Ayer. ¿Me puedes complacer con la canción de La Pino y Tres Simones Leyes? Eso, yo soy un súper, súper ánimo.
5: Ya tengo lista una canción.
27: Un saludito fue bien al señor Bigotes de Flacuch y a ti, Joyce.
17: Súper, súper.
27: ¿Me puedes complacer con la canción de Ardiente Corazón? Gracias, Joyce. Y un gran ánimo.
5: Bueno.
27: A todos los matraquitos. ¡Puch! Quedar un saludo a tú, al Tlacuacho. Bye, Joyce. Un gran
5: saludo. Al Tlacuache, hasta yo, Islandia. Le mandamos saludos.
12: Saludos.
5: ¿Verdad, señor Bigotes? Oigan, y tengo una canción, no sé si es la que me han estado pidiendo de Demon Slayer, pero tengo aquí una y espero que les guste. Primero vamos a escuchar a Mr. Guantecillo con 31 minutos. Te recuerdo, en el concierto del sábado 3 de octubre. A partir de las 3 de la tarde vamos a estar tocando. Bueno, primero inicia Fueguín, como les acabo de comentar, Yo Hice Los Galácticos. Pero nosotros, Yo Hice Los Galácticos, traemos un tributo a 31 minutos. Así que si tú tienes algo de 31 minutos, una playera, un gorro, algo que los represente, te lo puedes llevar para que combines con nosotros y cantes con nosotros. Vamos con Mr. Guantecillo.

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0: escuchamos El Ballenero. 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Tengo saludos, buenos días, hola, hola.
1: Mando saludos a mi papi, a mi mami y a mi hermanita que vamos directo a mi escuela. Y también mando un saludo muy grande a mis amigas Miranda Jiménez y Lía. ¿Me puedes poner la canción de El Cuco de 31 minutos? Gracias, Joyce, te quiero mucho. ¡Ánimo!
0: ¡Ánimo!
1: Saludos al señor Bigote.
0: ¡Abrazo grande!
2: Hola, Joyce, soy Astrid. ¿Me podías complacer con la canción de Icory Van Steak de Cat's Eye? Y un dato curioso. ¿Sabías que la medusa melana de león puede medir hasta 2 metros? La especie medusa es la más grande que se conoce. ¡Gracias, Joyce!

0: Buenos días.
1: Hola, yo. Buenos días.
2: Saludos a la escuela Manuel Fernández.
1: Saluda a mi buena mamá, tu mate.
2: Al primero B.
1: Al primero B.
2: Ponme una canción de conejito.
1: Ponme una canción de conejito.
2: Saludos.
1: A Huevín y al tenio bigote. ¡Ánimo!
0: ¡Eso! ¡Ánimo!
2: Hola, yo. Buenos días. Aquí voy a llevar a mi niño a la escuela. Es Matías Salvador, de primero B, de la Manuel Fernández. Un saludo de sus papis, que lo queremos mucho. Sus abuelitos, todos lo queremos. Y un saludo para la selección sub-19 de México, que está en Brasil compitiendo en waterpolo. Un saludo a Jueguín, al señor Bigotes, y ¡ánimo!
0: ¡Ánimo!
3: Hola, Joyce, buenos días, soy Ángela. Le mando saludos a mi escuela que se llama Jean Piaget. Y le mando saludos a mis primos, Tiago, Daniela y Isaac. Te mando un súper, súper ¡ánimo!
0: ¡Ánimo, sí!
4: Hola, Joyce, ¿me pones una canción de Dino Rock? ¡Saludos! ¡Ánimo!
0: ¡Ánimo! ¡Saludos!
5: Mi nombre es Gerardo. Gusto en saludarte. Saludos a Fueguín y al señor Bigotes. Y saludos a mi escuela Instituto Sierra Fría. ¿Me puedes conocerme la canción de...? Ah, yo también te quería decirte algo. Vamos a hacer la votación de Dayai versus... ¡Ahí son mis cosquillas! ¡Gracias, Joy! ¡Te mando un super mega ánimo!
0: Oigan, ya tengo lista la canción de Zombie Cosquillas y en vivo lo vamos a tocar. Yo hice los Galácticos, ¿eh? Para que se preparen, se la aprendan y bailen con nosotros.
6: Hola, Joyce. Me llamo Darín. ¿Me podrías complacer con la canción de Dai Dai? Le mandas un saludo a mi amiga que se llama Julieta Romo. ¡Gracias!
7: Hola, Joyce. ¿Me puedes complacer con la canción de una de Bob Esponja o otra de Bob Esponja? Feliz día de tu aniversario.
0: ¡Gracias! ¡Gracias! ¡Abrazo grande para ti!
8: Hola, yo soy Ivana, buenos días. Le podría mandar saludos a mi mamá, a mi papá, a mi hermana y a mi hermana y a la escuela Jardines de Aguascalientes, en especial al grupo de sexto C. También saludos a ti, al señor Bigotes, a Fueguín y al Tatuati también. Y te cuento un chiste. ¿Qué hace Shakira cuando le llega un mensaje? Lole, lole, lole. Adiós, Joyce, ánimo.
9: Lole, lole, lole. 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
0: Me gustó, qué bonito chiste.
10: Saludos a mi mejor amiga Eli y Lía. Saludos del Colegio Villalba de parte de Miranda Jiménez.
0: ¡Saludos! ¡Buenos días! ¿Podrías mandar un saludo a Sofi? La queremos mucho, ya está lista para estudiar y mucho ánimo. Joyce, buenos días. Un saludo para Ángel del Colegio Sanford, que hoy tiene su primer clase de robótica y va a armar un robot con material reciclado. ¡Qué emoción! Ojalá que nos mandes la foto ya de tu robot, a ver si es posible y lo compartes aquí en La Matraca, por favor.
11: Hola, yo me complace con la canción de Pokémon. ¡Muchos ánimos! Saludos a mi papá que está llevando a mi hermana a la guardería.
0: ¡Saludos!
11: Muchos ánimos, saludos al señor Bigote, ya fue ahí.
0: ¡Ánimo! ¡Ánimo! Gracias por tus saludos. Y vámonos a escuchar Zombie Cosquillas, a rockear. ¡Súbele!
12: Super Yeah. 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

0: Tenemos saludos. Dice por acá, Joyce, quiero mandarle un fuerte abrazo y felicitación a Aratani, que hoy cumple 4 años, sus papis y su hermana. La amamos. Muchas felicidades, Aratani.
1: ¡Feliz cumpleaños!
0: Te mandamos un abrazo grande.
2: Soy Braulio, ¿me puedes complacer con la canción de Abejita Chiquitita? Y le mando saludos a mi escuela del deporte y a mi hermanito, es bien cachetoncito.
0: ¡Ay, qué hermoso! Le mandamos saludos. Oye, te complazco con tu canción porque hoy es el estreno de esta versión de Fueguín y Joyce aquí en La Matraca, así que bien atentos. Buenos días.
3: Hola Joyce, buenos días. Quiero mandarles saluditos a Mati y a Antonia, que van de camino a la escuelita con su papi Moy. Decirles a los tres que los amo mucho. Y pedirte de favor la canción de Ñaño Peñaño. Y un fuerte ánimo. Gracias,
0: ánimo.
3: Bonito día.
0: Bonito día para ustedes. ¡Ánimo! Bonito, bonito, ¿cómo se dice? Ombligo de semana. Mitad de semana.
4: Hola, hola Joyce. Mi nombre es Braulio. Le mando saludos a mis papás, a mi familia y a mi escuela y a mis amigos. ¿Me pondrán la canción de... ninguna canción, gracias.
0: Joyce, buenos días. Por favor, un saludo a José Andrés. Vamos camino a la escuela y te escuchamos desde Rincón. Saludos al señor Bigotes y un super ánimo. Saludos muy cariñosos para ustedes. Quiero mandar un saludo enorme a mi hija Romina, a mi esposa Mariana. Vamos en camino a la escuela y quiero que sepa que las amo demasiado. Son mi motor de día a día. Un fuerte ánimo. Saludos y que la pasen excelente el día de hoy. Excelente ombligo de semana. Quiero mandar saludos a Romina y Beth y a su papá Roger, que van rumbo a la escuela. Y que sepan que los amo mucho. También saludos para ti con la canción de Lara Campos, la de Galleta, por favor. Saludos y un gran ánimo. 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
0: Continuamos con los saludos y, por supuesto, con el dato increíble en un momento más. Dice por acá. Vamos a ver. Mensajito, buenos días, hola.
16: Buenos días, Joyce, quiero mandarle un saludo de parte de sus papás a Juan Pablo González Salas, que hoy es su cumpleaños número 10, y también un saludo para todos sus compañeros de la Escuela Francisco de Quevedo y Villegas, y que se la pase muy bien, mi Juan Pablo, hoy en su cumpleaños.
0: ¡Eso!
16: Lo amamos mucho, sus papás.
0: ¡Felicidades!
1: ¡Feliz cumpleaños!
0: Todo lo mejor para ti, nuestros mejores deseos, y pásale increíble. Buenos días.
17: Hola, Joyce, soy Mía, ¿le podrías mandar saludos a Juliana, Feria, Mila? Un super ánimo, ¿me pondrías la canción de debut de Katseye?
0: Saludos, buenos días, un saludo a todos los matraquitos. En especial a Raquel Amelí. Podrás decirle que es una niña muy especial y que su mami y su papi la aman mucho. Con la canción de Lara Campos, mi perrita se llama Galleta. Saludos.
18: Un saludo para Maya, de la Escuela Primaria Teodoro Olivares, especialmente al quinto A. Un fuerte ánimo a todos los matrequitos y nos vemos el sábado en
1: ¡saludos!
18: El festejo de Alternativa.
0: Gracias, ¡ánimo! Saludos María, gracias, ahí te vamos a esperar para saludarnos y tomarnos foto, qué linda. Buenos días.
19: Hola, Joyce.
0: Hola.
19: Hola, Piqui. Hola, Joyce. El cumpleaños de mi hermana Natali.
0: Ah, felicidades.
19: Un placer con la canción de Todos Tienes Amor. Y un super,
1: feliz
19: super ánimo.
1: ¡Feliz cumpleaños!
19: Y un super, super día.
0: ¡Ánimo! Buenos días, soy Fátima. ¿Me podrías mandar unos saludos para mi familia? Y la canción de 5 noches con Freddy y unos ánimos. Ánimo, ánimo para ti, súper ánimo.
20: ¡Súper, súper ánimo!
0: Un saludo a Luciana y a Moni, que sepan que las extrañamos y que las queremos mucho de parte de Moni, María y Bernie. Buenos días, ayer ya no alcanzó a escuchar su felicitación. Le puedes decir a Diego Resillas que ayer fue su cumple. ¡Felicidades! Que su familia lo ama y que es un gran niño. Ay, Te mandamos un beso y un abrazo, mi querido Diego. 10 años ya, muchas felicidades. Síguela pasando increíble el día de hoy.
1: ¡Feliz cumpleaños!
0: Un abrazo grande para ti, Diego, y tu familia te ama. ¡Felicidades! Saludos, Isabela. Joyce, quiero mandar un saludo a mis amores, mi hijo Santi y mi esposo César. Vamos rumbo a la escuela y un mega ánimo de parte de Erika, que los ama. Saludos.
2: Hola, Joyce, ¿me pones la del changuito reggae y un gran ánimo?
0: ¡Ánimo!
21: Hola, Joyce. Buen día, le mando un saludo a mi mamá, mi hermanito, que vamos camino a la escuela y me pones la del changuito reggae. ¡Gracias! ¡Y un ánimo!
22: ¡Un ánimo!
0: ¡Ay, qué bonitos ánimos! ¡Me encantan!
23: Hola, Joyce, buenos días. Estoy contenta porque hoy mis hijos se levantaron solitos sin que yo les dijera, Sebastián y Alexander Aquino. Y vamos muy contentos y por eso nos gustaría que nos pusieras la canción de 12 rosas porque la cantamos los tres juntos en el camino.
1: ¡Felicidades!
23: Gracias, que tengan bonito día a todos los matraquitos y tú también.
0: ¡Bonito día! Y este es un gran logro, que se levanten solos, ¿eh? ¡Felicidades a estos niños! ¡Lindos! ¡Saludos! Dato increíble. Y en el dato increíble, un pequeño dinosaurio y un gran descubrimiento. Así es, te voy a contar este dato increíble. Resulta que un equipo internacional que incluye científicos descubrió el cráneo de un diminuto dinosaurio atrapado en un ámbar de 99 millones de años de antigüedad. Así es. En una, bueno, se puede decir en un mineral o en una piedra, que es el ámbar, que esta piedra se da mucho como por allá por... Bueno, es una piedra que tal vez, mami y papi, tú la conozcas. Ámbar, como su nombre lo dice, es de color amarillo. Ahí dentro encontraron este cráneo diminuto de este dinosaurio. Y bueno, tenía aproximadamente el tamaño de un colibrí abeja. ¡Imagínate! Lo que lo convierte en el dinosaurio más pequeño descubierto hasta la fecha. Y los hallazgos obviamente se publicaron en una revista científica, la revista Nature. Y esta nueva especie se llama Oculodentavis. Ay, es que hasta parece trabalenguas y toda la cosa esto, ¿eh? Oculodentavis, o bien ave de ojos y dientes, por sus peculiares características. Ojos grandes y además muchos dientes. Los investigadores descubrieron que esta especie tenía más dientes que cualquier otra ave fósil, lo que sugiere que a pesar de su pequeño tamaño, era un depredador. Y así se ganó el apodo del terror cretácico de los insectos. Ahí tienes el dato de este diminuto dinosaurio descubierto hace muchos millones de años. Esto fue un dato increíble.

0: Es un tema de Demon Slayer. 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Oigan, ya tengo aquí el estreno de hoy, Abejita Chiquitita con Fueguín y Joyce. Fueguín, qué emoción, de verdad. Aquí está Abejita Chiquitita y la vas a poder escuchar en vivo y a todo color este sábado 3 de octubre a partir de las 3 de la tarde. No llegues tarde, llega temprano.
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0: ¡Claro!

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0: Escuchamos a los Jevisaurios. Quiero leche aquí en La Matraca. Buenos días, ¿le puedes mandar saludos a Nachito y a Nati? Que llamamos a la primaria y al kinder. Que le echen muchas ganas, que sus papás los amamos y son lo mejor que nos pasó en la vida. Ánimo a todos los matraquitos que nos escuchan. Saludos. Buenos días, Joyce. Excelente miércoles a todos y a todos. Matracachiste. Ah, ¿verdad? Aquí están los matracachistes. Va. Dice así. Estaban dos ovejas, estaban jugando al fútbol y una de ellas lanza pero muy lejos el balón y otra oveja le dice, ve. Y la otra oveja le responde, ve tú. Ah, ¿verdad? Ya extrañábamos estos chistes. Muchas gracias. Por acá dice, quiero leche. Saludos, Joy. Saludos, mi querido Leo. Te mando un abrazo grande. Buenos días. ¿Le podrías mandar un saludo a mis pequeños, Hansel y Gretel? Y bebecita Madison, que su mamá la ama y les desea un grandioso día. Qué lindos nombres. Saludos.
1: Constanza y yo queremos mandarte un saludo y pedirte la canción de Disco Chino porque le gusta mucho. Y Constanza dice...
0: ¡Ánimo! ¡Ánimo, Constanza! ¡Bonita mañana! ¡Te queremos mucho! Te mandamos un abrazo grande, grande, grande. Y vamos con Disco Chino.

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0: 7:59, que no se te haga tarde, córrele. Dice por acá, buenos días, nos complaces por favor con la canción de Chicle Bomba. Un saludo con mucho amor para Dalia, que la amamos mucho y estamos muy orgullosos de su nuevo proyecto deportivo. Felicidades y muchos saludos. Que te vaya muy, muy bien en ese proyecto. Buenos días, hola.
1: Hola Joyce, ¿cómo estás? Soy Mía y me gustaría que me pusieras la canción de Sarita Bebé de Cocodrilo. Sube la mano, sube la otra y baila conmigo.
0: Ay, qué linda, te ponemos tu canción.
2: Hola Joyce, ¿me pones la canción del Cocodrilo Grande? ¡Saludos!
0: Saludos y bonita mañana. Vamos por acá con otro saludo. Buenos días.
3: Hola, Joyce. Buenos días. Hola, dos. ¿Me puedo poner la canción de Bad Boy? Sos un menos Stitch.
0: ¡Qué bonita, Romina! Eres Stitch. Joyce, feliz miércoles. Un saludo a María López, que le encantan las canciones de Pepo. Buenos días. Un saludo a mi hijo León. Lo amamos mucho y que tenga un día feliz. ¿Me puedes poner la canción de Abejorro Mostachón? Hola.
4: Hola Joyce, buenos días. Mando saludos para mis hijos, Alexis Mateo y Scarlett Valentina, que ya los dejé en la escuela. Mándales un ánimo.
0: ¡Ánimo para ellos!
5: ¡Ánimo!
0: Oigan, a mí me encanta y me da mucho gusto que nos pidan canciones de Cricri. Y nos pidieron esta canción de Cricri, Abejorro Mostachón, ¡qué padre! Vamos a pausa y al regreso te ponemos tu canción.
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1: 8:07, buenos días, hola, hola.
2: Hola, yo soy Abby. ¿Me puedes complacer la canción Cuando Alguien Mamaba? ¡Ánimo!
1: ¡Ánimo! Bonita mañana para ti. Hola.
3: Un saludo para mi hijo Julián. Y si puedes poner la canción de Ñaño Piñaño.
4: ¡Ánimo! ¡Qué emoción!
1: ¡Ánimo! ¡Bonita mañana! Buenos días. Hola.
5: Hola, Joyce. Soy yo de nuevo. Te quiero mandar un saludo para mi hija Lía, que va al kinder. Va muy emocionada y muy contenta. Quiero mandarle un fuerte ánimo.
6: ¡Ánimo!
1: ¡Ánimo! ¡Ánimo! ¡Bonita mañana!
7: ¡Y súbele a la matraca!
1: ¡Súbele!

Son las 8:13. 8:13 y tengo más saludos para todos los que nos escuchan en los municipios, a los que nos sintonizan en la Alternati App. ¿Ya la tienes tú? ¿Ya la descargaste? A ver, ¿ya nos escuchas por ahí? Donde quiera que vayas, nos puedes sintonizar en nuestra aplicación, en la Alternati App. Y no te olvides, tenemos una cita para festejar el aniversario de Alternativa este sábado 3 de octubre a partir de las 3 de la tarde. Llega temprano, papi, mami, todos los que vayan, lleguen temprano. Oigan, y hoy tengo un regalo, para que vayas al musical también de Toy Story. Así que mucha atención, ¿va? Vamos ahora con esto de Sarita Bebé, el baile del cocodrilo.

¿Quieres ir a ver esta obra musical? Toy Story, así es, el musical. Este sábado 3 de octubre, no te pierdas Toy Story. En el Auditorio Dimo, la función es a las 5 de la tarde. Yo te voy a regalar un pase doble para que vayas con tu niño o tu niña. Y voy a hacer una pregunta. La primera respuesta correcta se va a ganar su pase doble. Así que vamos a ver, ¿quién quiere ir a este musical? La pregunta es muy sencilla. Primera respuesta correcta se lleva su pase doble. La pregunta es, ¿cómo se llama el oso de peluche malo en Toy Story 3? ¿Cómo se llama? Vamos, primera respuesta correcta. ¡Ya la tengo! ¡Felicidades! ¡Ay, felicidades!

0: ¡Felicidades a la ganadora! Por acá está registrada en nuestro WhatsApp como Marisol. Y su terminación de teléfono es 08. ¡Felicidades! ¡Muchas felicidades y qué emoción! En un momento me pongo en contacto para enviarle su boleto que es en digital. ¡Felicidades! La respuesta fue muy fácil. El día de mañana vamos a estar regalando más, ¿eh? Para que estés bien atento.
1: ¡Y súbele a la matraca!
0: Sí, hay que subirle a la matraca.
1: ¡Súper, yeah!
0: Así es, mi querido Fueguín. Ok, dice para acá un saludo para Cristian León, que lleva para su kinder de parte de su mamá y su abuelita. ¡Bonita mañana! ¡Bonito día! Y seguimos con Música de la Matraca.

0: 8:23. Buenos días. Hola.
1: Elinondot, ánimo.
0: Yo y somos Demian y Yeshua. Vamos al kinder y nos complaces con Dino Rock. Claro que sí.
2: Buenos días, Joy. Queremos mandarle saludo a nuestro nieto Angelito de parte de
3: su papatito César
2: y su mamatita Erika y un mega ánimo, tío. Yes.
3: Un saludo para ti, Angelito.
4: Sí. ¡Ánimo!
0: Ay, qué lindo, saludo de los abuelitos.
5: Hola, Joy, buenos días, me llamo Mariana. Le voy a mandar un saludo a mi mamá y a mi papá y a mis dos hermanos y un gran saludo a mi hermano Damián, que te escucha desde que está en el kinder y ahora está en segundo de secundaria.
0: Ay, qué
5: y yo estoy en sexto. ¿Me puedes complacer con la canción de Lo Busqué, de Majo Aguilar, Ángel Aguilar, y el otro no sé cómo se llama, pero me lo puedes complacer? Y un fuerte ¡ánimo!
0: ¡Ánimo!
5: ¡Gracias, Joy!
0: Saludos a Aura Luna, que viene muy feliz escuchando tu música. Ánimo, saludos a todo tu grupo, que logran sacarnos sonrisas. Buenos recuerdos de parte de la Yaya de Aura Luna. Ay, qué bonito. Saludos y que tengan bonito trayecto hacia su escuela. Y vamos a escuchar Dino Rock, ¿les parece? Apréndansela para que la canten con nosotros este sábado. ¡Claro! Y la pueden buscar en plataformas digitales, en YouTube, en Spotify, para que canten Dino Rock. ¡Súbele!

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0: Y tenemos más saludos. Buenos días. Hola.
1: Quiero mandar un saludo a Eleazar, que ya vamos para su escuelita. Y te quiere pedir una canción de Pau Patrol para iniciar el día con mucha alegría.
0: Eso.
1: Muchas gracias, Dios. Bye.
0: Hasta pronto, y te ponemos tu canción de Pau Patrol, por supuesto, para que vayas con gusto a la escuela.
2: Buenos días, hoy quiero mandar un saludo muy cargado de todo, todo, todo mi amor y lleno de luz a mi nieta Lumenita, que va rumbo al kinder muy contenta, de parte de su tita Lucy, y un súper ánimo.
0: ¡Ánimo! ¡Bonita mañana, claro!
3: ¡Ánimo!
0: ¡Buenos días!
4: Hola Joyce, buen día. ¿Le puedes poner a mi niña Lu la canción de Golden de las Demon Hunters? Te manda muchos saludos. Gracias, lindo día.
0: Bonita mañana y buen trayecto. Dice por acá. Vamos a ver. Vamos a buscar esta canción de Pau Patrol. La tenemos aquí, Pau Patrol, el intro. ¡Súbele!

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0: Son las 8:36 y continuamos con más de La Matraca. Buenos días, hola.
1: Yo te ayudo para mi abuelita y para mi nina. Y que un saludo del señor Bigote.
0: ¡Ah, claro!
1: Quiero la canción de...
2: ¡Saludos!
1: Y un fuerte ánimo. Y
0: ánimo para ti.
1: Botita.
0: Muy buenos días. Quiero mandar un saludo a Rafita, que ya casi entra al kinder. Rafita, buen trayecto, que te vaya muy bien.
2: ¡Saludos!
0: Hola, hola.
3: Voy a poner la canción. Yo no soy todo mi nola. Soy Romina.
0: Saludos, Romina. Te queremos, Romina, y te ponemos tu canción de Osito Gominola.
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0: 8:42. Más saludos. Buenos días. Hola.
1: Listo.
2: Hola, yo soy Catalina. Quiero la canción de... Voy a mi escuelita nueva. Se llama ECA.
1: Saludos.
2: Saludos.
0: ¡Ánimo! Ánimo y saludos a la ECA. Que te vaya muy bien. Buenos días. ¿Le puedes mandar un saludo a mi hermano Román? Va camino al kinder de parte de su hermano Bruno. Que recuerde que lo amo mucho y nos podrás complacer con Dragon Ball. Sí, claro. Les ponemos su canción de Dragon Ball. Vamos con APCHE. Ya casi nos vamos. Game Star.

0: 8:48. Más saludos en nuestro WhatsApp.
1: Hola, Joy. Buenos días.
0: Buenos
1: saludos
0: días.
1: A los peques que van al kinder o a la escuela, en especial a mi hija Azul.
0: Saludos, Azul.
1: Muy contentos escuchándote. ¿Le podrías poner la canción de To My Love de Bomba Estéreo? Porque esa le gusta mucho.
0: ¡Ay, qué padre!
1: Y para que entren los niños muy felices a la escuela.
0: ¡Saludos!
1: ¡Ánimos!
0: ¡Ánimo!
2: ¡Buenos días! ¿Me puedes poner la canción de los Haya Boys, por favor? ¡Ánimo!
0: ¡Ánimo! Y bonita mañana. ¡Ay, qué bonita canción de To My Love de Bomba Estéreo! ¡Qué padre! Nos vamos a llenar de más ritmo aquí en La Matraca. Buenos días.
3: Hola, Joyce y señor Bigotes. Muy buenos días a todos los matraquitos también. Vamos mi hija Lía y yo a dejarla al kinder.
4: ¡Saludos!
3: Y mi hija quiere saber, Joyce, si le puedes poner la canción de René. Y también le gusta mucho la canción de Fueguín, la de Soy el Mejor. Les deseamos un excelente día a todos. Les mandamos un fuerte
2: ánimo.
3: Ánimo, pero fuerte.
2: Ánimo.
3: Eso.
2: ¡Ánimo!
3: Los queremos y los escuchamos todos los días. Bye.
0: ¡Qué bonito! Oigan, y ya tenemos otra canción de Fueguín, ¿eh? La de Abejita Chiquitita versión Fueguín. Pero ahorita les ponemos la de Soy el Mejor. Vamos con otro saludo. Buenos días.
5: Hola, Jay, soy Oliver. Me complaces con la canción de Dino Rock. Gracias, Jay, un super ánimo. Te cuento un chiste. ¿Qué le dice una vaca a otra vaca?
0: ¿Qué le dijo?
5: Me estás hablando mucho, ya me hice de la leche. Gracias, Joy, soy un super ánimo. Saludos al señor Bigote, si ya fue bien.
0: ¡Qué bonito chiste! Hola, Joyce, un saludo para Juanito y Manoli, que ya van a la escuela, que su mamá los ama mucho y les desea que tengan un buen día. Saludos desde el Estado de México. ¡Saludos! Gracias por sintonizarnos fuera de Aguascalientes. Vamos con esta canción de Bomba Estéreo. Vamos a escuchar Bomba Estéreo, sí. ¿La tenemos lista? ¿Aquí la tenemos lista? Sí, vamos a escucharla. Y regresamos para despedirnos.
4: ¡Saludos!

nos tenemos que despedir. Soy Joyce, te deseo lo mejor y te espero mañana con más de La Matraca. ¡Sí! Que tengas una bonita mañana. Te dejamos con la programación de Alternativa 98. A continuación, Radio Futura. ¡Adiós! Hasta mañana.

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donde quiera que se encuentren, sean todos completamente bienvenidos en este miércoles 30 de septiembre del año 2026. 9 de la mañana con 4 minutos. Es la señal de Radio y Televisión de Aguascalientes. Es Alternativa 98. Jorge Rugerio en este micrófono, con esta música de mundo iberoamericano. Una revisión a nuestro pasado y presente en la música. Material Wow del 2004, un recopilatorio de Fobia, donde se incluyen canciones de 1987 al siglo XXI. Hoy tengo miedo. Es miércoles. Miércoles de 2x1, queridos compañeros, y es Bitácora de Viaje, programa 675 de Radio Futura.

casi 4 décadas sobre los escenarios para Paco Huidobro, Querido Cha en el bajo, Iñaki Vázquez en los teclados, Leonardo de Lozane. Vaya año 2026. Y vaya año 2026 para querido Elohim Corona, que se suma a la batería de Fobia. Esa batería que ha tenido a Jay de la Cueva, a Jorge Amaro La Chiquis, a Mauricio Clavería, a Gabriel Curi. ¡Uy! Han pasado varios bateristas por Fobia. Casi 4 décadas. Celebrarlo este próximo 23 y 24 de octubre, Fobia en CDMX en el Palacio de los Deportes. Quedamos que es miércoles de 2x1, es Radio Futura, es Alternativa 98.

Son Enjambre, que mucho de su epicentro es México, es Zacatecas. Sonido del siglo XXI, de una nueva generación, donde ahora que hicieron el GNP era hermoso ver en el transporte público cómo iban papás de nueva generación con sus hijos, con sus playeras de Enjambre. Una banda del siglo XX, hubiera ido el abuelo, el hijo y su hijo, su retoño, ya el nieto. Pero aquí era muy presente lo que eran papás con sus hijos dentro de un siglo XXI, el cual ha tenido bandas como este Enjambre una completa realidad. Enjambre en Monterrey, sold out para su presentación próxima semana, y anunciando una segunda fecha en Monterrey.

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estamos, compañeros. Miércoles 30 de septiembre del año 2026. Bitácora de viaje, programa 675 de Radio Futura. Y en esta primera parte, tres bandas que sin duda este año 2026 han sido pues muy favorable el año, tanto para Fobia, con el Vive Latino, haber llenado la plancha de lo que es el escenario principal del BBL en esta edición 2026, para Enjambre, ya también haber llenado el estadio GNP sin ningún problema, para Zoé, que andan presentando pues un material fílmico de lo que fue también varias noches para el GNP. Fíjense, toda esta música que en algún momento había tanto incrédulo, ahora es una completa realidad, que existe esa parte de respuesta a nivel masivo. Hablar de masividad finalizando el siglo XX no era una constante, o era una constante de la cual uno salía apedreado en ocasiones, porque se agarraban los trompitos, compañeros, y no había las condiciones completamente idóneas para poder hacer este tipo de festivales, y a veces se salía de control. Nosotros varias veces salimos roqueados y de transmisiones especiales, pues como podíamos, pero se llevaban a cabo, y sobre la marcha se tuvo que aprender mucho, y al día de hoy es una completa realidad que toda esta música está teniendo una consecuencia. En el caso de Fobia, yo me lo preguntaba desde que lanzaron esa iniciativa de lo que van a ser dos conciertos en este mes de octubre en el Palacio de los Deportes. Dije, ¿por qué no cruzando la calle? Pues ya se aventaron el GNP, si la gente va a responder sin ningún problema. Llenaron en el Vive Latino Fobia, se quedaron muchos con las ganas de querer entrar a esa plancha, la cual estaba a su máxima capacidad, y yo creo que lo hubieran logrado sin ningún problema. Pero bueno, Fobia quiere algo más íntimo, pues 20,000 personas en el Palacio, y serán una completa realidad. Para los seguidores de Zoé, está actualmente en cines lo que es el documental musical Zoé, Memo Rex, Rex Sex X y más, el cual pues dicen que le fue muy bien en recaudación en lo que fue el primer fin de semana, este que acaba de pasar, y pues ha tenido buena respuesta, ya que es ahora no solamente haber llevado el show al escenario, a la tarima, sino un trabajo fílmico, un documental con todo lo que hay detrás, es una completa realidad, y más disfrutarlo en cine. Algunos dirán, pues me compro el DVD o lo veo por ahí en YouTube. No, compañeros, estas cosas es para verlas en una sala donde el sistema de monitoreo de los cines está diseñado para 5.1 y más, es decir, para que te ponga a volar aquello de una manera hermosa y las tomas se vean como debe de ser, y sí se me antoja ir a verlo, sin ningún problema. Pero me estaba llevando una sorpresa, porque hay otro musical que ya pasó tres veces lo que fue la recaudación de taquilla, ya son en millones de pesos, pero lo que recaudó Zoé estuvo muy bien y todos están contentos. Pero hay otro musical que se grabó desde el siglo XX, creo que desde la década de los 80, y ya sobrepasó en tres veces lo que recaudó Zoé, esta propuesta de esta banda mexicana. Pues bien, se dice que lo que es la recaudación más grande de este fin de semana referente a musicales es el testimonial de Juan Gabriel y su primer Bellas Artes. Es el que ha dicho, con permiso, quítense, tengo todavía cosas que ofrecer, aunque ya me fui de mundo terrenal. Y Juan Gabriel sigue recaudando y recaudando y acumulando millas, aunque ya no esté entre nosotros. Quedamos que es miércoles de 2x1. Pues yo sí me iría a ver a Juan Gabriel. Y terminando, pues paso a Zoé sin ningún problema.

Sí, en ese siglo XX había muchos incrédulos que decían, ¿cómo una banda como Zoé va a llenar un foro? ¿Cómo con esa onda y esa actitud lo van a poder lograr? Muchos incrédulos. Y fíjense, eso pasaba con esta música que nos encanta. Y también le sucedía al Divo de Juárez, Juan Gabriel, que ahorita, digo, Zoé está con su documental teniendo éxito, y el de Juan Gabriel, de esa celebración de mayo de 1990, tres noches en lo que es el Palacio de Bellas Artes, el lugar de la cultura por excelencia, para algunos de una clase elite, que en aquellos días decían, no, ¿cómo es posible que a nivel popular Juan Gabriel venga al máximo estrado de la nación, representativo de la cultura? Fue muy criticado, es más, si le ponen ahí en los buscadores parte de lo que fue esta historia, pues andaba de que no se iba a llevar a cabo. Algunos llegaban a escribir en los periódicos plumas fuertes e interesantes que eso se iba a convertir en un palenque o un programa de Siempre en Domingo Más. Era muy criticado Juan Gabriel, y es más, su equipo estaba todo paniqueado. El mismo Juan Gabriel lo llegó a platicar, pero él seguía con una orquesta sinfónica ensayando, haciendo sus cosas, probando vestuario, haciendo todo lo que debía de hacer, y ese documental es de lo que habla, hasta que se lleva a cabo este evento, ya que dentro del primer círculo de la nación, el círculo de presidencia en aquellos días, había una buena amistad con el entonces presidente, su esposa, y de ahí hubo pláticas hasta que se logró que se llevara a cabo este evento en el lugar de la cultura por excelencia, la música popular de México y el Divo de Juárez. Es tremendo porque en alguna ocasión, año 2017, me proponen hacer una actividad que se llama Picnic de Vinil. Le envío un gran abrazo a mi querido Leo, que mi melomaniaco, que de repente hacen Alternativa 98, dinámicas de discos de vinil, e invita a todos y caen con los viniles. Esa actividad nosotros también la hemos desarrollado, pero en diferentes lugares, sea un museo, la gente llega, pone su vinil, y ya los que van llegando con sus viniles tienen acceso gratuito a un museo. De repente llegamos, no sé, a otro tipo de actividad, a un centro de diversiones, de un parque de juegos mecánicos, y es exactamente lo mismo. Transmitimos, la gente llega con sus viniles, y los que llegan con sus discos entran al parque de diversiones gratis. Y un día me dicen, Jorge, ¿dónde tienes ganas de hacerlo? Dije, hagámoslo en Bellas Artes. Me dicen, no, pero Bellas Artes va a estar muy complicado. No, pues entonces, ¿para qué me preguntaron? Y ya de ahí se logró negociar con las autoridades de Bellas Artes de México, este lugar que los mármoles los mandó a traer Porfirio Díaz y todo este rollo, toda la historia que tiene Bellas Artes, y se logró tocar discos de vinil en Bellas Artes. Y uno me decía, ¿por qué te gustó Bellas Artes? Le digo, porque es el lugar de la cultura por excelencia, de lo que nos han contado, pero parte de la contracultura de la música que nosotros proponemos. Es tremendo estar escuchando ahorita a Bob Dylan desde Bellas Artes, estar escuchando a los Doors desde Bellas Artes, estar escuchando a Emerson, Lake & Palmer desde Bellas Artes, estar escuchando el Tri de México desde Bellas Artes, y esto era como un sueño. Le digo, alguna vez me acordaba de lo que hizo Juan Gabriel, y hoy lo hemos hecho con la radio y también con la música, y la gente acudió a este llamado. Era interesante porque ponían sus viniles, y de ahí había una muestra de Picasso, y todos se metían a ver la obra de Picasso habiendo llevado su disco de vinil. ¡Wow! Tantas cosas que se pueden hacer con la magia de la radio, queridos compañeros. Little Jesus, Material Norte. Es miércoles de 2x1, es Radio y Televisión de Aguascalientes. Es, compañeros, Alternativa 98.

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esta canción, sin duda, emblema de una generación, sin duda. Material Río Salvaje, que se editó de manera independiente, se hizo con propios recursos. Por ahí Santiago Casillas, líder de esta agrupación llamada Lil Jesus, se encargó de la mezcla, masterización y de todos los detalles de Lil Jesus de México. De Lil Jesus de México a Él Mató a un Policía Motorizado de Argentina.

Me han preguntado qué bandas podrían llegar nuevamente a tener esa plancha del GNP completamente llena, hacer un foro GNP sin duda. Little Jesus de México lo podría hacer. Ahorita andan celebrando lo que son 10 años de su segundo álbum, Del Río Salvaje, con presentaciones en diferentes estados de la República. Estuvieron en la Feria Nacional Internacional de San Marcos de este año 2026. Y es una realidad la música de Little Jesus. Y por su parte, el Matón Policía Motorizado, dando presentaciones del Movistar Arena de Buenos Aires, presentaciones para cerca de 20,000 personas. Dos buenas bandas, sin duda. Miércoles de 2x1 es Alternativa 98.

En este bloque, Little Jesus de México. Y él mató a un policía motorizado de Argentina. Dos bandas que tienen todo, todo, todo, todo, todo. Experiencia, canciones, buena música. ¿Y qué es lo que faltaría? Preguntarían algunos. Por ahí dicen que la distancia entre el éxito y el fracaso, pues es algo sencillo. Es la disciplina. Y si hay disciplina, pues lo van a lograr.

Programa 675 de Radio Futura en este miércoles 30 de septiembre del año 2026. Nada vale más que tú, el nombre del disco. Canción Te Vas, Kinky de Monterrey. Es el pasado de Kinky, de este siglo XXI, año 2017-2018, y el presente de Kinky es el material Proyector de Luz. Proyector de Luz, canción homónima. Kinky de Monterrey en Radio Futura.

felices Kinky, ¿eh? Kinky de Monterrey. Son ya 25 años en los escenarios. Hace algunos de ellos, por ahí el 2021, 2022, era un festival en Guadalajara y proponían ir a ver a una banda internacional. Dije, no, yo quiero ver a Kinky, tiene tantos años que no lo veo. Y realmente la gente, el escenario era insuficiente. Los deberían de haber metido en aquellos días en el teatro, en el escenario principal. Pero sin duda lo que es lo ecléctico, el hecho de fusionar aquí la electrónica, trae sonidos de mariachi, esta canción que escuchábamos, Proyector de Luz, que es lo más reciente, va a ser un material llamado Cruzando, donde ya es un álbum por completo de Kinky. Están lanzando algunos sencillos. Este tiene como una semana que lo acaban de sacar. Es parte del presente esta agrupación de Monterrey, México. Te vas, algo del pasado, y Kinky, el Proyector de Luz, el presente, y también traen presente pues una nominación al gramófono de oro, el premio Grammy, dentro de lo que es la categoría de mejor interpretación música electrónica, por lo que es Kinky de Monterrey. Veremos qué es lo que sucede en próximas semanas ya en la entrega de estos reconocimientos, que el gramófono para algunos dicen, ah, pues paso de largo, y otros dicen, ah, qué padre. Pero créanmelo, este tipo de reconocimientos de una u otra forma ayuda a abrir otras compuertas dentro de lo que es la industria musical. Mañana más de Radio Futura a través de Alternativa 98. Se quedan con mi compañero Rubén Hernández y la programación de esta frecuencia, el 98.1 de frecuencia modulada. Y mañana, después de Joyce, querida Joyce, te mando un beso. En punto de las 9 arrancamos esta emisión de Radio Futura. Mañana por la tarde llegamos a Aguascalientes. Eso me pone muy contento. El viernes transmitimos este programa en vivo desde la cabina, en las instalaciones de radio y televisión de Aguascalientes. Me pone más contento. El sábado es el concierto de aniversario. Aún más felipillo y con tenis, compañeros. Por ahí nos encontramos. Cerramos el día de hoy con la lanza internacional. Proyecto entre Chile y proyecto entre México. El mensaje es muy sencillo. Ser felices, compañeros. Ser felices. Gracias y hasta la próxima.

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0: Vaya, vaya viajezón, mi querido HH. Con ese intro, ya. Yo ya viajé. Ya viajé. Está medio alucinado. Familia Alternativa, como ya escuchaste, es miércoles. Miércoles de clásicos. Día de viajar a través del espacio y del tiempo con nuestro conductor favorito, que es la música. La música, el idioma universal. Miércoles, último día de septiembre, si no me equivoco. Último día de septiembre, 30 de septiembre, meridiano de semana, ombliguito de semana, y nosotros ya estamos apostados en nuestras posiciones, listos, listos para ofrecerte una guía, un viaje por aquellos paisajes sonoros de antaño, aquellos tiempos pretéritos, donde las grandes vacas sagradas del rock and roll y la música caminaban entre los hombres. Así es, hoy es miércoles de clásicos, familia alternativa. ¿Están listos para empezar? Echemos unos aplausos por ahí, operador, porque necesitamos un poco de ánimo. Eso, gracias. Yo soy Rubén Hernández, tu amigo, servidor, locutor de confianza y guía en este viaje intergaláctico musical. Y aquí a mi derecha se encuentra, ahora en los controles, el joven HH, el doblemente heroico, el HH en los controles. Bienvenido, mi HH. ¿Cómo te encuentras? Todo se acaba, ¿qué tengo que hacer o qué? ¿Qué soy, ¿a dónde vamos?
1: Que soy nuevo.
0: Años, años.

0: Aquí, mi querido HH, y por supuesto, siempre, siempre vuelve cada tanto, ¿no, mi amigo?
1: Sí, cada
0: vuelvo de la... Viene a apagar incendios y aquí está, él es normalmente un fichaje de la estación hermana de Conexión 92.7, pero cuando se requiere sale a hacer el quite y el paro. Muchos ya lo conocen. Es más, eres famoso por tus audios, HH. Tus audios, tus risas, todo. Así que bueno, aquí está en vivo y en directo con nosotros. Ahorita platicaremos con él. Por lo pronto, mi querido HH, apunta la nave hacia 1967, año del Thriller Satanic Majestic Request de los Rolling Stones, donde sorprendían al mundo con una canción de pop barroco hermosa. Usted lo sabrá, hoy nomás. Hoy nomás para todos ustedes, dedíquesela a quien quiera. She's a Rainbow, esto es miércoles de clásicos en el matutino de Alternativa 98.

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1: Uf, ahora sí, móchense con el chicharrón. Muy temprano, no nos queda de peso. Con eso para viajar o menos. O le bajamos a la dosis. Strawberry Alarm Clock, una banda de Glendale, California. Lugar que, muy bonito, tengo el placer de conocerlo. Y es de estas bandas que buscaba emular, pues, como muchas, el sonido más psicodélico de los Beatles, enfocados en el sonido de raíces, pues más bien como hindús, con mucha sitar, muchos palos de lluvia, se llama esos, y varios elementos y algunas percusiones que le daban ese toque asiático a la música de los Beatles. Y los Strawberry Alarm Clock deciden incluir en su rola Rainy Day Mushroom Pillow. Buena, buena canción, muy, muy chicharronera, diría yo. También escuchamos por ahí Lucy in the Sky with Diamonds, pues quién más, los Fab Four. Canción que pues yo creo que sería una de las más famosas del Sgt. Pepper's Lonely Hearts Club Band. Canción que también, por cierto, era como la insignia para ellos y de las que se inspiraron para hacer. Ya saben que el Sgt. Pepper fue uno de los discos más extraños y también más exitosos de los Beatles, por ahí con una de las portadas más icónicas de la historia de la música, portada que ideó por ahí Paul McCartney. Obviamente esto antes de la IA, donde puedes poner a quien quieras. Por ahí anda Kurt Cobain en los premios que les entregaron hace poco. Y sí está chido, se dice, la manches, ¿no? Pero en ese tiempo, pues obviamente querían ellos poner a todos sus ídolos. Por ahí está Charlie Chaplin, por ahí está ellos mismos de chavos. Bueno, ahora sí que una constelación de estrellas en su portada. Obviamente no podían juntarlos porque muchos ya estaban muertos. O sea, Winston Churchill, no sé, en fin, una N cantidad de personajes, Elvis Presley. Entonces decidieron hacer impresiones de cartón y algunos muñecos de cera y los pusieron. O sea, dando inicio, fíjate, a incluso en el diseño gráfico a la era del collage en los 60s, que después se hizo muy famosa en esa época porque pues no había manera de poner varias cosas en un mismo espacio si no era por medio del collage. Obviamente para nosotros es, ay, ahorita le pedís a la IA y te pone lo que quieras, carnal. Pero en aquellos tiempos tenían que idearse y eso es parte de la magia de este maravilloso disco que dejó muchos, muchos precedentes de lo que iba a venir después. También, bueno, obviamente abrimos con sus satánicas majestades, She's a Rainbow, canción, ¿qué digo? Canción, himno de la psicodelia y del era en que los Stones querían parecerse más a los Beatles. Esta, sin duda, es esa. Que arreglos muy coloridos, muy atípicos. Por ahí tiene varios también secretillos esta canción. Por ahí John Paul Jones de Led Zeppelin escribió los arreglos de cuerdas, hicieron ese pianito como muy barroco con un pianito de juguete, en fin, se dieron la oportunidad de jugar, cosa que no hacían mucho los Stones. Los Stones era directo, vámonos a las guitarras, vámonos a las bajas. Obviamente, pues el señor Brian Jones era el culpable de este tipo de jugarretas que no se permitían muy a menudo. En fin, con ese poderoso tridente psicodélico comenzamos este viaje del miércoles.

leemos, donde incluso ya los escuchamos, algunos que les gusta echar su saludo de viva voz, bienvenido. Y también recuerda que nos puedes escribir o nos puedes sintonizar desde nuestra Alternati App, que está disponible en todas las tiendas de aplicaciones, tanto para Android como para iOS. O sea que no tienes pretexto para cualquiera. ¿Y sabes qué es lo mejor de todo? Que no consume datos, consume muy, muy poquitos datos, muy, consume más los videos que te avientas en el TikTok que la alternativa. Así que pues yo te recomiendo que priorices tu dieta musical antes que la basura cerebral. Así que, bueno, pues descárgala, pues si no la has descargado vas muy, muy, muy tarde. Pues continuamos, mi querido HH, vámonos, pues hablando de psicodelia, no se puede hablar más de psicodelia que de la etapa primigenia, la etapa la primerita, donde estaban apenas empezando a sonreír al mundo y mostrar lo que podían hacer, obviamente bajo otro liderazgo, el liderazgo de Syd Barrett. Me refiero, por supuesto, a Pink Floyd y esta canción que pues se ha dicho muchas veces, la inspiración. Syd Barrett dijo, pues es que pues la neta es que sí andaba en LSD, esa es la verdad, esa es la verdad. Y pues yo vi una chavita que se metía en el bosque, pero otros dicen que se refería a Emily Young, una aristócrata, una chavita, y es de esas fresas que les gusta irse a juntar con la banda, con la raza, pues así, iba y se metía a los hoyos funky y a todo ese tipo de, y las era muy famosa. Y por ahí pues hay un debate en la inspiración, obviamente tal vez nunca lo sabremos porque ya no está entre nosotros el Don Syd, pero de que es una gran canción, es una gran canción. Esto sí, Emily Play, ellos son Pink Floyd, y lo escuchas en el miércoles de clase del matutino.

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0: Uf, qué pasón sote el de estos vatos. Móchense con el chicharrón, eso es para celebrar la iguana rana.
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7: Ahora sí nos fuimos como hilo de media por un agujero de gusano entre cuasares y púlsares, mi querido HH. Son las 11 de la mañana con 4 minutos. Vaya manera de comenzar el programa, si me lo permiten. Nos fuimos de largo y tendido. Escuchamos un tridente de canciones de esas largas, de esas sabrosas que no escuchas en cualquier otro lado. Escuchamos por ahí Sky Pilot de Eric Burdon y Los Animals. También escuchamos El Fin con Los Doors. This is the end. Ay, hijo de eso. No sé si me pasé, no sé si nos haya caído de paso, de peso mi HH. También escuchamos Child in Time de Deep Purple, una masterclass del señor Richie Blackmore y el señor John Lord, cada uno en la guitarra y en el órgano Hammond respectivamente, que nos es un auténtico viaje. De mis canciones favoritas de todos los tiempos, sin duda alguna, Child in Time de Deep Purple. Bueno, pues con eso continuamos avante, pero ¿qué dice la familia? ¿Por qué no estaba aquí? Fui a una entrevista aquí a un lado, en la estación hermana, tuve que salir a una entrevista de aquí para promocionar nuestro aniversario, que es este sábado ya. Este sábado de Aguas con el Rock. 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También va a estar la banda de Manos, que es la escuela de música de aquí de Sergio Ballín, muy buena escuela de música, la mejor tal vez, y va a estar Hard Day's Band, que es una banda de rock clásico como el que estábamos poniendo el día de hoy. Eso va a ser el sábado, ahí mismo, en la explanada del Foro 3 Centurias, y el domingo, después de nuestra pachanga, por si quieres curarla, pues ahí va a estar Berna Quintanar, van a estar los Pollitos de Colores, van a estar Latiz, o sea, va a haber rock and roll todito el fin de semana, mi HH. No te va a faltar, te vamos a dar hasta para llevar, para que tengas, para que llenes, y el lunes otra vez comencemos, ¿no? Entonces ya lo sabes, ir rockeando el viernes 2 de octubre y el domingo 4 de octubre, ahí igual donde va a ser el concierto de Alternativa 98. Para que no se lo pierdan, vayan y le rockeen todo el fin de semana. Todo el fin de semana, mi HH. Gracias, amigo. Oye, pero tenemos mensajes de la familia alternativa desde temprano. Ya se me juntó la chamba, mi HH. ¿Ya ves cómo eres? ¿Por qué me andas mandando entrevistas y acá tengo que atender al changarro? A ver, comenzamos con mensaje de audio.
8: ¡Ea, ea! ¡Buenos días, Rubén! ¡Buenos días! ¡Achis el HH! Bueno, ánimo, excelente miércolitos. Ahí andamos, ya contando los días para el conciertazo. Ya mandé mi video, ¿eh? Ahí me contemplo para la bata esa que van a regalar. Porque está bien cotizada esa playerita de alternativa, pero bueno. Dale, me la gané. ¡Ánimo! Soy 5XL. ¡Ánimo! ¡Excelente día! ¡Buenos días! ¡Y me lanzo de los Ramones!
7: ¡Eso! Bienvenido, mi mosca. El Baiju también está por acá. Excelente miércoles. Ya el día que más me gusta, como les dije, compartiendo la palabra de alternativa. Hoy tienen un nuevo escucha. Saludos al buen Quique Anaya, que lo soy desde la Ciudad de México. Abrazo, mi Quique. Bienvenido a esta bellísima y disfuncional familia alternativa. Bienvenido siempre. Buenos días, pandilla alternativa. Que tengan excelente miércoles vintage. Para este día me gustaría escuchar algo de Peter Tosh, Legalize It, por favor. Saludos, mi Carlitos, bienvenute. Miércoles de felicidad, de recuerdos y remembranza. Saludos a toda la cultura alternativa y especialmente al Toño Carrillo, que no fue hacia la luz y ya está mejor. Hombre, eso me da gusto saber. Y también al Mosca, para que no se sienta. Ya ven que parece jarrito de Tlaquepa, que sí, sí que lo es. ¡Viva el rock! Dino la música tóxica que solamente busca venderte sus porquerías. Abrazo, Miguelón. Gracias, carnal, bienvenido. El Black Dog nos escribe desde la app. Buenos días, Rubens. Excelentes clásicos. Nacidos para odiar a la gente, condenado a trabajar en atención al público. Chale, no manches. No manches. Eso sí es un castigo divino, carnal. Saludos para toda la banda. Nacido para odiar a la gente, condenado a trabajar en atención al público. Caray. El Poke también nos escribe desde la app, ya listo para el inicio de la jornada laboral. Un tema, por favor, Incense and Peppermint de Strawberry Alarm Clock. Mira, ya pusimos a Strawberry Alarm Clock, pero anotada esa para el otro. Buen tema para un pipazo del miércoles. Tremendo viaje el Juan Poke. Toño Carrillo está aquí, Rubén Rod, Alternative Drivers, el matutino favorito para viajar en el tiempo. Y aquí listo, con el cinturón de seguridad puesto y dispuesto a disfrutar del viaje sónico con mi radio reloj, que suena bien chicles. Y recuerden que viva el rock y muere el reggaetón. ¡Qué rolota de sus satánicas majestades! ¿Edad que sí? ¿Edad que sí? Yo también tuve ese reloj radio y que era como un transformer. Me encantaba, es la onda. Uno rojo tenía. Buen miércoles, Rubensín, ya acomodada en mi asiento para disfrutar el pasado musical. Un apapacho para HH, qué gusto saber que ahí anda. Solo pido una de sus características sonrisas al aire. Ah, ahí está, mira. Ahí está, mira, es espontánea. Beso y abrazo, mi querida Anabel. También el Karim, miércoles, saludos Rubén y a todos los radioescuchas en Alternativa 98. Feliz miércoles de clásicos, gracias, canijo. El Maxi Lara, hoy es mi cumpleaños, apenas 34 añitos, apenas la criatura. Ojalá pudieran complacerme con las mañanitas y en este miércoles de clásicos. A ver, búscate las mañanitas del Black Sabbath o las de Cepillín, las que quieras. Me gustaría escuchar algo de Motley Crue. Ahí está sus mañanas, mi Maxi.

Eso. Feliz cumpleaños, mi querido Maxi. Ahí están sus mañanas. Aquí los consentimos. Si no se las cantan ni los pelan en su familia, aquí sí. Abrazo, canijo. Que sea un gran año. El Irán, también Rubén, HH, toda la banda que está viajando en el tiempo. ¿Cómo les va el día de hoy? Pues bien, ¿no? Vamos bien, HH. Oh, todo Eric. Todo Eric, el HH reencontrándose con la consola. Otra vez está reencontrado. ¿Cómo era? Ah, sí, ya me acordé. Eso es lo que te pasa por no visitarnos más seguido. Aquí ya estamos listos para volver al pasado y disfrutar de la buena música. Aquí no aplica lo de lo pasado pasado. Lo pasado pisado, dice. Les mando un fuerte saludo y que sigan teniendo un gran día. Igual, hermano. Gracias. El Hipólito también, sintonizando desde el trabajo. Fuerte abrazo. Va de regreso, hermano. Jaime Enrique dice, buenos días. ¿Podrías poner Black is Black para Viridiana, que mañana es su cumpleaños? Saludos, Viridiana. ¿Cuál Viridiana? ¿Reséndiz? ¿Para Viri Reséndiz? A ver, ¿será ella? Buenos días y feliz día. Hablando de... Besito de vampiro en sus frentes. De ahora en adelante solo se ocupa el... ¿Y eso qué tiene que ver con Halloween? Podría sonar Evil Woman de Electric Light Orchestra, sí. Mi querida Viri, ¿va a ser tu cumpleaños? ¿Eres tú la susodicha? ¿La que me dicen que va a ser su cumpleaños mañana? Dime si sí o si no, por favor. Lo necesitamos para una tarea. Pavel, buenos días, banda alternativa. Saludos a todos en cabina. Qué buenas rolas. Esas eran las que me ponían mis jefes cuando yo era morro. Chinflonería de playlist está sonando. A ver si se puede Tin Man con Grupo América o 24 or 64 con la superbanda Chicago. Abrazo, mi Pavel. Que sí, sí es la Viris. Ah, bueno, esas mañanitas también a la Viris. ¿Cómo no? Se la queremos harto aquí. ¿Cuáles quieres? ¿Esas? Órale. Las de los Ramones. Mi querida Viri, que tengas un gran y brilloso, lustroso, de buenas noticias año. Que sea un gran año. Te mandamos un fuerte abrazo, un beso también. Pásala chidotote, como debe de ser. Se te quiere. Saludos a Bren, también dice buen día, excelente selección musical y más con The End, gracias. Qué bárbaros con The End. Bueno, pues ahí uno hace su luchita y lo que puede, ¿no? Muy buenos días, Rubén, Boom, Buri de Temo, ya listo en este viaje al pasado a disfrutar de la excelente música. Muchos saludos, gracias, mi querido Aarón, bienvenute. El Casca, qué milagro, mi Casca, como el HH, se aparece cada que puede. A ver si se puede, de Ramones, Take It, It at Scum, dice por acá, saludos. Jesús González, qué barbaridad con este bloque. Voy manejando y ya no supe a dónde iba. Me perdí con estas cosas. ¿Te pasa? Esos desdoblamientos mentales de los que nos vamos cuando vas manejando, ¿no? Esas disociaciones son fuertes. De que, ay, güey, vengo manejando, ¿verdad? No, está feo, sí está feo, neta, ¿no? ¿A poco no? ¿En automático de repente vas? No, es terrible, peligroso aparte. Pero pues yo sé que no ayudamos mucho con nuestra selección musical, pero... Si escucha uno de esos manjares chicharroneros que de repente ponemos y dice, no manches, con esta sí voy a viajar, estaciónese. Tenga la bondad de estacionarse. No maneje maquinaria pesada. Y si vas caminando, agárrate de un poste porque corres el riesgo de flotar. ¿No? Como Bob Esponja. Buenos días, Rubén. En cabina me conecté tarde al programa, pero de lo que he escuchado hoy, los Alternative Drivers están quemando morenas con hierbabuena. Saquen para andar. Igual saludos a la banda viajera y a los responsables del volante, exacto. No como yo, que después de repente me disocio del volante. Rubén y el famosísimo HH, siempre los miércoles de clásicos, me hacen el día bastante agradable. Hoy vaya que está chinflona la programación de este programa. Merece unas chelas el sábado. Pero bueno, pues yo voy a estar. Yo no puedo tomar porque voy a estar trabajando. Pero si se acercan y de repente me ponen su vaso en la boca, pues ni modo, no puedo hacerles el desaire. Ustedes dirán cuál es de la preferencia. La regalada es la mejor. La que sea, cara. Con la sed que vamos a traer. Y más vernos a todos, no, echarnos su trago y todo, y uno ahí con pura agüita, no, eso sí, es lo único feo, fíjate. Qué feo de veras. Buenos días a todos, llegando el miércoles chicharronero, alternativa, bienvenido, mi Johnny, mi querido Eric también anda por acá.
Buenos días, Gran Retro, Rubs, Rod, Piloto Sónico, Hermano, Cruz Azulino, HH y demás pandilla alternativa. Hoy estás poniendo con actitud las rolas que necesitaba escuchar. Son las mejores, definitivamente. Son los mejores. Gracias, mi hermano. Pues ya, ya me cansé, HH. Es una ardua labor, tú lo sabes perfectamente. Muy bien, vamos a bajar un poco los decibelios. Vamos a una rola un poco más reflexiva para todos aquellos que soñamos o que nos gustaría cambiar el mundo y a veces nos frustramos sabiendo que nuestros pequeños esfuerzos a veces no son suficientes. Uno quisiera hacer más, uno quisiera tener el poder de poder hacer más por los que, pues los desfavorecidos, por los que lo están pasando mal, por ejemplo, ahí en el Oriente Medio, ¿no? En Gaza y todas estas barbaridades que están pasando y muchas más que también pasan también en nuestro país, claro está. Bueno, para todos ustedes, esto es de 10 Years After, esto se llama I Love Change the World. Lo escuchas en el miércoles de clásicos del Matutino.

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3: Familia Alternativa, son las 11 de la mañana con 31 minutos. Ya estamos en la mitad de este viaje intertemporal musical en el que nos gusta revisitar algunos clásicos de clásicos, auténticos himnos que han perdurado y han traspasado las fronteras del tiempo, el espacio y las modas. Oigan, bueno, pues ya se viene nuestro aniversario este sábado, como bien lo saben, ya nos vemos ahí. Yo estoy seguro que ya están más que listos y puestos y dispuestos. Y por supuesto, estos conciertos no serían posibles sin la ayuda de nuestros patrocinadores, de las personas que nos apoyan. Y es por eso que tengo el gusto y el placer de tener aquí en cabina, me atrevo a decir que también son amigos ya, pues los responsables, las frentes, los cabezas de un restauranzazo italiano aquí en Aguascalientes llamado Cavallis. 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
3: 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Todo. Yo creo que a muchos, ¿a ti te gusta la comida italiana, HH? No me gusta, me fascina, diría yo. Oye, y aparte, pues tienen la pizza al horno y todo esto, ¿no, Susi?
5: 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Y pues es algo que nos apasiona también, aparte de la cocina italiana.
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3: 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Y aparte, me enteré por ahí que se viene, pues hay mundial de todo, ¿no? 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Y ¿por qué no mundial de pizzas? Es un famoso mundial de pizzas y ustedes son los representantes, pues, de México para allá.
5: Sí, de México y de Aguascalientes, orgullosamente. Sí, vamos representando al estado.
3: A ver, cuéntanos un poco, Susi, ¿cómo es un mundial de pizzas?
5: Pues es una cosa hermosa, una fanaticada hermosa donde ves pizzas de aquí, pizzas por allá. Maestros de la pizza, gente que uno admira y que les aprende mucho.
3: Claro.
5: Ves diferentes tipos de pizza, la historia de la pizza y también la innovación con las pizzas, lo nuevo que se viene en pizzas. Entonces, aparte de concursar y estar frente a grandes potenciales de la pizza, aprendes mucho cosas.
3: Claro.
5: Y eso es lo que viene a traer uno también, luego innovaciones aquí al estado, al restaurante.
3: Exacto, porque pues es un alimento vivo, la pizza sigue evolucionando, ¿no, Aldo? Bueno, es un alimento pues ya centenario, pero sigue evolucionando, hay nuevas formas de hacerlo. ¿Tú a los cuántos años aprendiste a hacer pizza, Aldo?
4: Decimos que aprendí como a 18 años.
3: 18 años. ¿Quién te enseñó a hacer pizza?
4: Mi mamá.
3: Tu mamá, o sea, pizza casera.
4: Sí. Sí, eran pizza casera en charola, ¿vía? En charola, en el horno de la estufa de la.
3: Claro, es algo muy común en Italia, tu natal Italia, hacerlo así en la cocina, como aquí hacemos, no sé, tacos, ¿no?
5: Sí,
3: para ustedes es muy sencilla.
5: Sí.
3: Y esa pizza, esa manera de hacer la pizza que te enseñó tu mamá, ¿te acompaña hasta ahora?
4: Ah, claro que sí. Sí, claro. Ya después se hicieron más cursos para aprender a...
3: Para profesionalizarlo, por decirlo de alguna manera.
4: Y aprenderla también a hacer en horno a leña. Exacto. Porque sí cambia todo.
3: Ah, cambia todo, que ser a horno de gas a horno de leña es otra cosa, Susi.
5: Sí, claro, sí. El procedimiento de la masa, aunque los ingredientes pueden ser los mismos, pero sí el procedimiento de la masa, el tecnicismo que le tienes que tener, sí es completamente diferente, se hornan a diferentes temperaturas, diferente tiempo, sí son varias variantes que te ocasiona, pero pues también obtienes un resultado diferente.
3: Oye, y en este mundial de pizzas, o sea, ¿están todos los expositores y cada quien está haciendo sus pizzas en sus lugares o cómo está esto?
5: Sí, depende de la categoría en la que te metas.
3: ¿Ustedes en qué categoría van?
5: Mira, vamos en la clásica Margarita, que es como la reina de todas.
3: ¿Ese es el origen de la pizza, la Margarita?
5: Sí, sí. Sí.
3: ¿Que, cuáles son los ingredientes? ¿Me recuerdan de la Margarita?
4: Sí, ya es salsa de jitomate, mozzarella, albahaca.
3: Y con eso, ¿qué más quieres?
5: Sí, de hecho estuvo inventada por un pizzero allá famoso Espósito, que se la dedicó a la reina Margarita. Y él lo que buscaba con esos ingredientes era darle el color de la bandera de Italia. Sí. Entonces por eso está la mozzarella blanco, la albahaca verde y la salsa de jitomate roja.
3: ¡Oh, wow! Todos los días se aprende algo nuevo, no cabe duda. Y lo malo es que ya me está dando
4: hambre.
3: Oiga, ¿y entonces cuándo se van al Mundial de Pizzas y dónde va a ser, Susi?
5: Va a ser en Calabria, el de pizza picante, que de hecho ahí, aparte de la pizza, el ingrediente principal es el picante. Por eso digo,
3: es como temático de esto.
5: Ajá, sí, entonces ese es en Calabria, Italia. Y el otro, que es el Pizza Dog, ese es en noviembre y ese es en Pestum, en Nápoles, una parte de Nápoles.
3: Oigan, me llamó la atención ahorita de picante. ¿Qué opinan de estas pizzas nuevas que de repente sacan, que pizza de hamburguesa, pizza de chilaquil? ¿Qué opinión les merece algo como él? Sinceramente, la verdad.
5: Mira, todo es innovación. La cocina es algo muy amplio que tiene mucha imaginación y ganas de meter. Al final de cuentas son gustos, ¿no?
3: Claro.
5: O sea, todo el mundo somos diversos de unos de otros, entonces tenemos un gusto diferente.
3: Por supuesto.
5: Pero pues es innovación, pero sin dejar de respetar, claro, lo que viene siendo la originalidad, que es la pizza, ¿no? Pero original, ¿no?
3: Y
5: pero
3: a mí me parece una aberración. Yo sí lo voy a decir. A mí me parece una aberración. Que pizza de hamburguesas, que pizza de chilaquiles. Que no me rompa el pelón. Pero es que no, la pizza es la pizza. Para cualquier una hamburguesa, mejor me como una hamburguesa. Quiero unos chilequiles, mejor me como unos chilequiles. 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
3: 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Gracias, Aldo.
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5: 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Y vamos a Aguascalientes.
3: Venga, éxito.
4: Aguascalientes por el mundo.
3: De pizzas. Échele mi hacha, continuamos miércoles de clásicos en el matutino.

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15: 12:06, 12:06, familia alternativa. Ahora sí, vámonos por la última hora. Se me quedan varios mensajes, disculpen ustedes. Buenos días, saludos para mi canal El Chino, para el HH y toda la banda de Alternativa. Ya está el Rod acá en cabina, ya rezó el Rod, ya me lo liberaron. Ya me lo liberaron, ya está acá. Si se puede, una vajilla de Led Zeppelin por el aniversario luctuoso de John Bonham, que fue el pasado 25 de septiembre. Saludos desde la siempre heroica CDMX. Abrazo, mi Hegel. Carmen, ya llegué. Esto es de hace una hora, disculpen ustedes, pero los compromisos no nos dejaron. Pero ya está. Voy de aguilita, pero bien agarrada. ¡Vámonos! Dice, andamos en la trabajación de cierre de mes. Ya sé, varias personas que me están escuchando están en el cierre de mes. Y sí, yo sé que es un poco infernal. Lo sé. Les mando mi felicitación. Gracias, mi Baiju. Ya mandó su video. Bien, entonces también participa por la playera. ¿Cómo no? ¿Cómo no? Por las playeras. Sí, el viernes las vamos a... Buenos días, alternativos. Un saludo apenas llegando con la actitud y listado para el aniversario que hay que hacer. ¿Qué hay que hacer para obtener una playera del aniversario? Una rolita de Bogdy Brothen. ¿Qué hay que hacer? Hay que mandar un video, mi querido Borre. Un video en formato horizontal, o sea, con tu celular en horizontal y no más de 30 segundos diciéndonos, pues, ¿qué sientes? ¿Qué opinas de alternativa? ¿Qué es para ti? ¿Qué te gusta? ¿No te gusta? ¿Qué te gusta? Lo que quieras decirnos en 30 segundos. Realmente es muy poco tiempo, pero creo que puede ser sustancioso. Mi querido César Hernández, apenas pasando mi pasaje para viajar en la máquina del tiempo. Es que mi pasajero le gustó el inicio del programa y empezó a hablar de música y obviamente ya descargó la alternativa. Hoy no más, llevando. Este muchacho no cesa de llevar la palabra alternativa por todos lados, hermano. Un abrazo, el cumple de Viri es mañana, su día favorito, qué chido. Aparte, mi querida Viri, pues eres Libra, por eso me caes bien. Ya empezó la Libra Season. Libra Season. Los de octubre, carnal. Sí. Arriba los Libra. Gracias, carnal. Viri, sí. Mañana es para celebrar. El Bruno dice, porfas, esa de I Love You con The People. Saludos desde la gran Tenochtitlan. Abrazo, mi Bruno. Poncho también, soy Poncho. Te escribo desde la app. Saludos, muy buena programación, Rubén. Gracias, mi Poncho. Gracias, hermano.
16: Nuestro deber.
15: Mi estimado Rubén, sí cayó pesado ese tridente, This is the End. Estuvo tan chicharronera que hasta me imaginé la voz de Saúl Hernández en aquella película Ciudad de Ciegos, bien pacheco. No sé si la viste, sí, claro, por supuesto. Una joya, cómo no, es verdad. Saludos. Clausen dice por acá, saludos desde las lejanas tierras del oriente del Estado de México. todos los días con su compañía son buenos, pero he de admitir que los miércoles y los viernes son mis preferidos. Lo malo de hoy es que con esos viajesotes de canciones hay menos canción en el programa. Eso sí, eso sí. Excelente programación.
2: No puedo argumentar nada.
15: Gracias, mi Clausen. Mi querida Rocío, di saludos a la gente de Cabalis. En mi familia somos clientes asiduos. Ah, y dejaron regalo, Los Cabalis dejaron regalito, por supuesto. Ahí les va. No es el día, pero pongan cara de pizza, claro. Hola, buenos días, familia alternativa. Saludos a todos. Saludos, mi querida Silvia. Bienvenida. El Eric también, feliz ombligo de semana. Hasta ahora me pude reportar. Solo quiero felicitarlos por tan buen viaje clasiquero. Gracias, mi Eric.
2: Qué agradable sujeto.
15: Los Libras somos los más chidos, de acuerdo. No encuentro fallas en tu lógica. Acá escuchándolos desde la chamba, andamos en la producción de Moloco Pizzería. Saludos, saludos, mi querido David. Saludos a Moloco también, grandes. También. Y buena chela artesanal también. Son de mi barrio, del centro. Sí. Bueno, no vivo en el centro, pero vivo prácticamente en el centro, ¿verdad? Ahí tengo el estudio y me la paso por ahí. Sí, sí, sí. Sí, seguramente paso más tiempo en el centro que en mi barrio bravo de Santa Mónica. Saludos, Rubén. Una playera y una rola de Luis Miguel. Va, anotado. Muy bien. Bien, los señores de Cabalis, Susi y Aldo dejaron unas pizzas, dos pizzas para quien quiera ir por ellas. Ya obviamente en un horario laboral de ellos. Y esta semana, tiene que ser esta semana. O sea, te queda de aquí hasta el domingo. De aquí hasta el domingo te queda para ir por esa pizza. Si tú puedes y quieres ir y quieres participar, pues bienvenido. Cabalis está al sur de la ciudad, allá por, como lo dijimos, allá por Residencial del Parque o por el INEGI, para que te ubiques. Que no puedas googlear, ¿verdad? ¿No? ¿A dónde hay que ir? Ok, ahí les va, pues ahí va la pregunta. Pues es una pregunta para quien estuvo poniendo atención a misa. Es la pregunta. No, mi Rod, ni el viernes vas a comer pizza. Ahí les va, tengo dos pizzas para ustedes. A quien escuchó la entrevista, hablamos de la pizza. ¿Cuál es la pizza madre de la pizza? ¿Cuál es la pizza por excelencia? ¿Cómo se llama? ¿En qué se inspiraron para hacer los ingredientes? ¿Y a quién se la dedicó el maestro pizzero?
14: Es una excelente pregunta.
15: ¿Cuál es la pizza madre? ¿Cuál es el ingrediente madre? ¿Cuál es la inspiración? ¿Por qué eligieron los ingredientes? ¿Y a quién se la dedicó el maestro pizzero? ¿Qué quiso hacerla? ¿Cuál es? Esa es la pregunta. Si estuvieron poniendo atención, hablamos de eso, pues díganme cuál fue. Por lo pronto, sí pusieron atención a misa. Muy bien, pues vamos por una rola en lo que responden aquí al centro de mensajes, mi Rod. Y retornamos. Miércoles de clásicos en el matutino. Allá va.
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0: Y ya saben lo difícil que es conseguir un doctor los miércoles.
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0: 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Oye, ¿qué respuesta tuvieron las pizzas, eh? ¡Qué respuesta abrumadora, mi Rod! A mí ya se me antojó. Ahorita todavía no les manda a los ganadores, Rod, su... Pero tranquilos. Patience, por favor. Ahí va. Pero muy bien, muy bien. Muy buena respuesta. Saludos al Martín, que anda por acá. Uberías en la uberiada. A ver si pueden poner buggy refrito, porfa. Al rato mando mi video para ganarme una playera. Ando chambeando. A ver si le pido a un cliente que me grabe mientras aviento el choro mareador. Son 30 segundos, no necesitamos más. Sí, no, 30 segundillos. Nada más, no necesitamos nada, nada más. Bien, ¿ahora qué, mi Rod? Ahora, bueno, me decían, y sí lo teníamos apuntado en nuestras efemérides. En nuestro calendario de las efemérides del rock. Que se conmemoraba el fallecimiento el 25 de septiembre de 1980 de la leyenda del auténtico monstruo, el animal de la batería, John Bonham. John Bonham, pues sí, que murió ahí en la mansión de Jimmy Page, ahí en Windsor, a los 32 años, carnal. Una tragedia por broncoaspiración, abusados por eso, por una ingesta excesiva de alcohol. Imagínate nomás, por una... Pero una de esas se acabó lo que podría ser tal vez el mejor baterista de la historia. Muy probablemente, muy probablemente. Si hubiera continuado, tal vez. La verdad es que sí es de mis favoritos junto con Kate Moon, Neil Peart, obviamente. Ringo Starr. Bueno, no, tengo muchos. Pero es que John Bonham no había potencia como la de ese hombre y el swing que tenía... la precisión y la absoluta. ¿Por qué bateristas así como el señor Charlie Watts de los Rolling Stones, que es muy así, paradito hasta derechito, ¿no? Y tocando. ¿Por qué él era baterista de jazz realmente? Pero John Bonham era rock and roll en la batería. O sea, era una bestia. O sea, se movía, giraba, mendía greña. Tenía su platillote ese atrás, su bong atrás. Después hasta Alex de Maná le copió y tenía su bong atrás también, salvando las distancias. Nah, también es buen baterista Alex de Maná, es la verdad. Y pues bueno, muchas cosas y muchos inspiraron en John Bonham, eso te lo puedo asegurar. Por ahí Tommy Lee, que también fue mucho tiempo considerado uno de los mejores bateristas del mundo, decía su inspiración era John Bonham. Dice, no más que cero a rock and roll, carnal. Y bueno, lo copió no nada más en la manera de tocar, también en muchas otras cosas, como los excesos. Malamente, malamente, muchachos. Todo con medida, por favor. Bueno, en fin, el chiste es que se fue y como ya siempre lo hemos dicho, era pieza fundamental de una de nuestras bandas más queridas, Led Zeppelin, y a tal grado llegó que no hubo manera de reemplazarlo. Y ellos mismos supieron, cuando se fue, dijeron, esto se acabó. No hay manera de continuar sin John Bonham. Así de plano, así de plano. Así que, pues, si les parece bien, nos echamos un tridente. Siempre buscamos pretexto para poner tridentes de nuestras bandas favoritas. Es la realidad.
1: Ya lo teníamos pensado, pero dijimos, no por John
0: Bonham. Sí, ahora por John Bonham, exactamente. Y, pues, bueno, si les parece bien, obviamente tengo que empezar con algo que pues, fue creado por él. Algo que fue creado por él. Bueno, lo creó él junto con Jimmy Page y John Paul Jones. Originalmente la canción se llamaba... Pat's Delight, en honor a su esposa. Sin embargo, por ahí, según cuentan la leyenda a través del entorno familiar, que el hijo de John le pidió en una ocasión que tocara la canción larga. Decía, papá, toca la canción larga. Y le dice, ¿qué? ¿Cuál es la canción larga? Esa que tocas mucho, mucho. Y al preguntarle por qué, el niño respondió que esa canción era grande como Moby Dick. Dice, es grande como Moby Dick, es grande. ¡Ay! Dijo, ¡oh! ¡Eureka! ¡Lo tengo! Y esta canción, obviamente era el solo que se aventaba normalmente en los conciertos, y Jimmy Page dijo, vamos a hacer la canción, y obviamente es una de esas grandes piezas que nos deja el señor John Bonham. Esto es Moby Dick, ellos son, pues, ¿quién más? Led Zeppelin. ¿Y lo escuchas? ¿Dónde más? Alternativa 98, Jeremy Rod.

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0: Yo no sabía que íbamos a caer acá. Tuve fe. ¿Qué?
1: Since Loving, Loving You. No nos cansamos de escuchar ese viaje sensual de canción. Y más para un día como este que ya se antoja andar entrepiernado. También escuchamos Good Times, Bad Times, When the Leaf Breaks y Moby Dick. Para que se den un quemón del groove que poseía el genial John Bonham. Que en paz descanse. Rest in power forever. Bien, lo de las pizzas ya se fue. Sí, ya se fueron las pizzas. Mi querida, es que me escribí aquí Julie y me decía, hoy se me fue la luz, ¿cómo participo? Ya se fueron, mi querida Julie, disculpa. Pero estoy seguro que por ahí serán las primeras de muchas, porque cabalis se rifan y son amigos de Alternativa 98. ¿Vale? Les te mando un abrazo. Vientos, pues nos vamos, mi Rod. Tenemos anuncios parroquiales. ¿Qué? El viernes vamos a tener una transmisión espacial de 5 a 7. Va a estar aquí Jorgito Rugerio, va a estar Leo y va a estar un servidor, como un té para tres, pero en la tarde. Y con Jorge Rugerio, previo al concierto, el viernes, ¿ok?
2: Y recuerden también el sábado. Para los que no puedan ir al concierto, se va a estar transmitiendo en radio.
1: Ok, sí, eso es bien importante. El sábado, para los que no puedan ir por una causa de muy, muy fuerza mayor... Los que no puedan ir al concierto, se va a transmitir todo el concierto, todo a través de Alternativa 98. ¿Vale? Todo, todito, todorcio, todo. Así que aquí lo pueden escuchar también para los que por alguna extraña razón, no sé cuál sería, pero que no puedan ir. O que no vivan acá, sería la única que los salvaré. Y más o menos. Así que, pues nada, ya saben, lo pueden escuchar. Pues ya faltan escasos 3 días para que nos veamos todos por allá y la pasemos bien bomba. Bueno, pues en nombre de Rod en los controles, el HH, que también estuvo en la primera mitad del programa, Familia Alternativa, les agradecemos su sintonía. Nos escuchamos mañana en punto de las 10 de la mañana para los altos decibeles. Yo soy Rubén Hernández, deseo una extraordinaria tarde de miércoles. Y nos despedimos, obviamente, con Power. ¡Chao!

0: eso es todo, amigos.
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